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9: Me gusta verlo al paisano ya ensillado su rosillo. 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

Si alguna vez en tu senda el vino del dolor te hace llorar, ruega a Dios que no sea porque te hayan mentido, que no se marchiten tus ojos con el llanto asombrado de verme.

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0: Muy buenos días, bienvenidos. Arrancamos en la 95.7 Diamante FM para conversar con vos, para compartir esta hermosa mañana de martes, ¿no? Martes ya. ¿Cómo andás, Steffi? Muy buen día, bienvenida.
1: Buen día, Gino. Buen día para todos los que del otro lado se suman, nos acompañan y bueno, arrancan con nosotros.
0: Me costó decir martes.
1: Sí.
0: Porque no sé qué me pasó, me confundí. Ayer fue tan intenso que
1: ya parecía... A mí el otro día me pasó que dije, ¿esto es 2025 o 2026?
0: Ah, terrible, terrible, tremendo. No, no, viste, estamos... o pasa muy rápido, o estamos medio desfasados, o hay algo en el aire, viste. Pero estamos con vos. Vamos a compartir, vamos a charlar. Hay muchas cosas para conversar, ¿no es cierto? Hay tanto para contarles, porque ayer fue, como te decía recién en la intro... Fue un lunes muy intenso. Viste que el lunes tiene nuevos comienzos, nuevas oportunidades, como siempre decimos nosotros. Bueno, ayer fue el día de la visita del gobernador de la provincia de Entre Ríos a Diamante. Hizo un raid, una recorrida. Uh-huh. Estuvimos en cada paso de su recorrida. Lo podés ver ya todo en diamantefm.com.ar, en las redes sociales de Diamante FM. Hoy, obviamente, aquí en la radio vamos a escuchar al gobernador de la provincia de Entre Ríos, Rogelio Frigerio. Vamos a escuchar todo lo que dejó su visita a Diamante en sus palabras. Sí. También hablamos con ministros, con secretarios. Bueno, estuvimos charlando con distintos protagonistas de la visita del día de ayer, que estaba lleno, ¿no?
1: Sí. Sí, sí, la verdad que sí. Una recorrida por la Escuela Número 1 Independencia de Diamante, que comenzó, bueno, sus trabajos la semana pasada, el pasado jueves, ¿no? El jueves 20, bueno, tuvimos el día 21 las firmas que se estuvieron realizando por la mañana, ahí cerca del mediodía.
0: Exacto.
1: Y bueno, ayer completando con la visita del gobernador por la escuela y después luego por el puerto de Diamante.
0: Claro, estuvimos allá por sus pagos. Tito, ¿cómo le va? Buen día, ¿no? Estuvimos ahí en el puerto de Diamante, donde el gobierno ha apostado a el transporte de granos por intermedio de barcazas.
1: Sí.
0: Nosotros por lo menos acostumbrados aquí en la radio a ver el vaso medio lleno, o tenemos ganas de que a Diamante siempre le vaya bien, entonces decimos, bueno, qué bueno que se esté utilizando el puerto, qué bueno que se esté trasladando, qué bueno que la planta de Cargill funcione, que la planta que esté la agrícola regional o ACA trabajando también, que el ente, bueno, regule todo esto, para que el puerto de Diamante se encuentre operativo. Vos me decís, Gino, yo vi buques de ultramar venir con banderas de todas partes del mundo a ese puerto. Sí, yo también lo vi. Y si nos quedamos con el recuerdo, nos vamos a seguir lamentando. Hay un montón de cosas que hoy vos, yo, Steffi, no podemos cambiar. Pero hay un montón de cosas que sí podemos ver con el vaso medio lleno. Ver... Como hoy se está moviendo el puerto, me pone muy contento. Como hoy hay empresas como Protegrás, como Nueva Energía Solar que se está por instalar, que están eligiendo el puerto Diamante para dar trabajo, para hacerlo operativo, para hacer su punto estratégico, me pone contento. Y ayer se vio esto un poquito reflejado en cada uno de los galpones que están allí en el puerto. El astillero de Diamante, que trabaja muy, muy bien. Mandamos un saludo, siempre suena la radio por allí. También Lederos, que está en el puerto de Diamante, brindando trabajo a un montón de personas y haciendo un trabajo muy, muy bueno también. Después, bueno, cada uno tiene sus opiniones, pero son empresas que, no sé, yo te digo, entre Protegrás, Astillero, y Lederos, y deben ser varios empleadores de la provincia, sí, de la ciudad. Deben ser grandes empleadores. Ni hablar Cargill, ni hablar ahí ACA, el puerto. Bueno, ahí se mueve mucha gente. Mucha gente labura ahí.
1: Del departamento.
0: Ni hablar. No podemos mirar para otro lado. Vos decís, bueno, escuchá, nos quedamos con el vaso medio lleno. Yo me quedo con el medio lleno. Yo me quedo con la cantidad de cosas que se generan. Y ni hablar el laburo indirecto que se genera. Por ejemplo, toda esa gente tiene, no sé, vianda al mediodía. bueno, hay alguien que está trabajando, hay comedores, hay gente en la gastronomía que está trabajando muchísimo para esos lugares, ¿no es cierto?
1: Sí.
0: Bueno, me fui con esto, Steffi, porque me gustó conocer. Ayer yo no había tenido la oportunidad de conocer a fondo el trabajo que se realizaba. Ayer conocimos un poco más, ¿no es cierto?
1: Sí, sí, sí, se pudo ver todo lo que era la carga de las barcazas, 28.000 toneladas de soja, Gino, ya. Así que la verdad que esto sin duda que es muy, muy importante y bueno, lo pudimos ver ahí en ese momento de cerca.
0: Así es, así es. Bueno, gracias a los amigos que nos van dejando ya mensajitos. Vamos a arrancar musicalmente el programa, si no se nos hace tan tarde, para presentar los títulos en un ratito. 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Buen día, Euge, ¿cómo les va? ¿Cómo andan? ¿Cómo arrancaron por allá? ¿Bien? Bueno, espero que muy bien, siempre con cosas ricas para el mate. 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Riquísimo, buen día, bienvenidos. Arrancamos junto a ellos la mañana.
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Mundial de hockey. Las Leonas empataron contra Bélgica y enfrentarán a Australia. El seleccionado argentino igualó 0-0 ante el combinado belga. En el cierre de la segunda fase del Mundial del hockey, que se aseguró en la primera posición en el grupo F y se enfrentarán en semifinales con Australia. Bueno, el resultado, este seleccionado nacional que venía de golear 3-0 España finalizó primero en la zona.

Arca oficializó una nueva prórroga de ganancias. Arca extendió hasta septiembre una nueva prórroga para la presentación de la declaración jurada del impuesto a las ganancias correspondiente al periodo fiscal 2025. Como te decía, el vencimiento quedó establecido para el 22 de septiembre del 2026, mientras que el primer anticipo correspondiente podría abonarse hasta el 24 del mismo mes.

AGMER pidió reabrir la paritaria y anticipó posibles medidas de fuerza. AGMER pidió reabrir paritaria docente y advirtió que podría profundizar su plan de lucha mediante paros u otras medidas destinadas a visibilizar la situación económica de los trabajadores de la educación. El sindicato reclamó una recomposición salarial con una planificación que se extiende hasta el ciclo electivo 2027. Nosotros hicimos un posicionamiento público en el que pedimos al gobierno que haga una convocatoria a la instancia de paritaria y discutir el salario, teniendo en cuenta que la realidad de todos los docentes se profundiza día a día, manifestó Abel Antivero, que es el secretario general de la Asociación Gremial del Magisterio de Entre Ríos. Entre Ríos organizó el cuarto encuentro regional para enfrentar el impacto del fenómeno del Niño. El gobernador Rogelio Frigerio encabezó junto al ministro de Seguridad Roncaglia la cuarta reunión del trabajo del Plan de Coordinación Federal, que congregó a autoridades nacionales, provinciales y equipos técnicos para fortalecer la prevención y respuesta ante los escenarios climáticos previstos para el 2026-2027.

llega la tormenta de Santa Rosa? La tradicional tormenta de Santa Rosa genera expectativa cada fin de agosto. Llega el cierre de agosto y como pasa todos los años, todos se preguntan si va a llegar la tormenta. El mito está tan metido en la cultura argentina que pocos se cuestionan si detrás de la tradición hay realmente un evento atmosférico. Para entender qué pasa con las lluvias por estas fechas hay que mirar dos cosas: la física en el aire y las estadísticas registradas durante más de un siglo en la zona central. Bueno, todos se preguntan que pueden desatarse 5 días antes o 5 días después de la fecha, o sea, del 25 de agosto al 4 de septiembre. ¿Qué dice el pronóstico? La última semana de agosto en Entre Ríos estará marcada por un cambio en las condiciones meteorológicas, con temperaturas moderadas y el avance de un área de inestabilidad que podría provocar lluvias durante el jueves. Frigerio recorrió la Escuela Independencia y el Puerto de Diamante. Nuestros ríos son fundamentales para el futuro. El gobernador visitó el puerto y recorrió la operatoria que se desarrolla actualmente en la terminal, donde barcazas son utilizadas para el movimiento de soja y la rada recuperada permite ampliar la posibilidad logística del complejo portuario. Dijo que el hecho de que hoy Entre Ríos concentre prácticamente el 90% del cabotaje fluvial de grano en la Argentina habla del potencial enorme que tenemos y lamentablemente está adormecido, dijo Rogelio Frigerio. Una provincia que miraba prácticamente de espaldas a nuestros ríos. Por otro lado, recorrió la escuela número 1 y dijo: nunca más tenemos que dejar que llegue a esta instancia. El gobernador visitó también la obra de restauración del edificio histórico de Diamante, cuya intervención demandará alrededor de 2 millones de pesos y tendrá un plazo aproximadamente de 540 días. Destacó el ritmo de los trabajos y aseguró que la recuperación de la infraestructura escolar es una prioridad para su gestión. Dijo que son 600 escuelas en la provincia que fueron reparadas o se encuentran actualmente en obra. Me gustaría ir más rápido, pero todavía nos queda tiempo para ver si podemos arreglar o empezar a arreglar el 100% de las escuelas entrerrianas.

0: Aldea Brasilera se prepara para iniciar la pavimentación de calle Alvear. La comuna, la comunidad de Aldea Brasilera informó que se encuentra próximo al inicio de obra de pavimentación de calle Alvear. Los trabajadores contemplan la pavimentación en el tramo comprendido entre calle Corrientes y Berín, según se detalló oficialmente. Más de 150 chicos participaron del sexto encuentro de mini volei en Valle María. Esto fue durante el fin de semana, donde se reunieron más de 150 jugadores y jugadoras que participaron del encuentro de mini volei desarrollado en el Polideportivo de Valle María. La actividad fue realizada por la Escuela Municipal de Volei y reunió chicos de distintos equipos de la zona. 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

0: Seguimos en la 95.7 Diamante FM. Buen día, madrugadores. Gracias por estar. Bueno, vamos sumándonos a esta hora. Gracias, amigos. Hay muchos mensajes, ya vamos a leer. Vamos a estar saludándote a vos, que desde tempranito nos vas compartiendo qué andas haciendo a esta hora y cómo te vas conectando con nosotros. Mientras, Steffi, vemos qué dice el servicio meteorológico para hoy. A ver qué nos indica. Ayer me morí de frío.
1: Ayer hizo frío.
0: Tremendo el viento. O sea, no sé si era así, creo que era el viento. A la mañana fue terrible. Después de la tarde ya salió un poquito el sol, se acomodó un poquito.
1: Sí.
0: Pero a la mañana
1: más agradable a la tarde.
0: Me morí de frío. ¿Qué dice hoy?
1: Y bueno, va a seguir este clima algo más frío porque no va a estar tan soleado, viste, ya en estas próximas jornadas. Se ve una temperatura igualmente un poco más alta en estos días porque las temperaturas van a estar cercanas a los 20 grados. Vamos en estos días a superar, dicen, los 20 grados. Hoy llegaríamos hasta 18 la máxima, pero a partir de la mitad de la semana comenzamos a tener más de 20 grados de máxima. Esto por lo menos hasta el día sábado o domingo se mantendrían estas temperaturas, pero entre medio, ¿qué pasa? Se espera que pueda llegaría la tormenta de Santa Rosa. Esto, que es, bueno, toda una tradición de Santa Rosa, que genera expectativas siempre a fines de agosto, y pueden registrarse lluvias en Entre Ríos. Estábamos un poco viendo que entre el jueves y el viernes hay un pronóstico que nos indica lluvias y tormentas aisladas para el departamento Diamante. Lo vamos a ir, por supuesto, a ir actualizando a medida que nos acerquemos, pero por lo pronto te digo que los días ahora comienzan a ser de cielo mayormente nublado, con momentos donde aparece el sol. Vieron cómo sucedió ayer en la siesta tarde. Lo que estamos teniendo en este momento, que son las 7 y 40, son 10 grados, 8 la sensación térmica y 18 la máxima prevista para hoy. Sí, eso de las entre las 15 y las 17 horas vamos a tener la temperatura más alta, que llegaría hasta 18 grados. El sol salió a las 7 y 27, se está ocultando a las 18 y 42. Tenemos una humedad de un 75%, presión 1019.3. Y el viento, sí, el viento sopla del este a 13 kilómetros por hora. 18 la máxima prevista para este martes.
0: Perfecto. Bueno, con todo esto nosotros te vamos a contar también cómo continúa el cronograma de pagos de ANSES. Atención, ANSES, hoy están cobrando quienes superen el haber mínimo, quienes superen el salario mínimo, documentos terminados en 2 y en 3 en el día de hoy en ANSES. Por otro lado, el dólar subió en todas sus cotizaciones, el oficial. El ente autárquico Puerto Diamante nos dice que el río Paraná en el puerto de la ciudad está en 3 metros 17. Río Paraná, Puerto Diamante, 3 metros 17. Se mantiene igual que ayer, el río Paraná, Puerto Diamante. 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El trigo, 335.250 pesos la tonelada en alza. El maíz, 266.710 pesos la tonelada en baja.

0: El girasol sin cotización. La soja, 521.500 pesos la tonelada en baja. Y el sorgo, 278.630 mil pesos la tonelada en alza. 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

0: 7:45, buen día a los madrugadores de esta hora, a los amigos que nos van dejando algún saludo, mensaje. Por ejemplo, María, de Barrio Palermo, ya nos mandó un audio hermoso. Gracias, María, buen día, ¿cómo te va? Dice que ya en un ratito, a las 8, ella se va para laburar. Entonces, desde temprano, desde que arranca, pone la radio y estamos en compañía ahí en su casa hasta que parte para el trabajo. Gracias, María, qué buena onda esa compañía. Lelo también nos manda un saludito. Hola, Lelo, ¿cómo le va? Dice, acá estoy, soy Lelo. Bueno, perfecto, abrazo grande. Amigo, hola, que tengan un buen día, chicos, dice nuestra gran amiga Kika. Sabemos que se durmió Nilda, ¿no? Sí, se durmió, seguro se durmió. Pero le mandamos un abrazo igual, gran amiga a ella y al Hugo. Hola, chicos, saludos desde Buenos Aires y un saludo para mi mamá Judith Ceballos. Los escucho en las mañanas, dice. Buah, qué lindo, desde Buenos Aires. Algún amigo entonces que es diamantino, que está por allá, y qué lindo siempre escuchar un poco de tu ciudad, de tu lugar, ¿no es cierto? Ese lugarcito donde te vio crecer, ¿no es cierto?
1: Sí, el hogar de uno, ¿no? Es como que... Y aparte hace llegar un saludo que seguro que del otro lado están escuchando o les van a hacer llegar ese saludito, así que re lindo. A través de YouTube, que ustedes también se pueden sumar, suscribirse a nuestro canal Diamante FM y bueno, ir activando las notificaciones para enterarte de cuándo estamos transmitiendo en vivo.
0: Claro que sí, claro que sí. Bueno, hoy vamos a hablar de la fiesta que se viene el domingo, este domingo, en Costa Grande. Un fiestón este, te lo vamos a contar en un ratito. También quiero contarte que Seguí, la municipalidad de Seguí, va a estar de fiesta. Por eso le han puesto un nombre hermoso, Seguí de Fiesta. Me encanta, es la segunda edición de Seguí de Fiesta. Vamos a ir, ¿no?
1: Por supuesto, sí.
0: Vamos a estar el 26 y 27 de septiembre. Con entrada, escuchá, libre y gratuita en el municipio de Seguí.
1: Oh, eso es tremendo, ¿eh?
0: Y escuchá quiénes van a estar.
1: A ver, contame.
0: Banda Mix, Los sí. Palmae. Para bailar.
1: Para bailarse todo.
0: De Diamante los Musiqueros entre 26 y 27 de septiembre. Después te voy a contar más cositas, Estefi. Mientras, vamos a ver qué ha pasado un día como hoy. Dale.
1: Sí, por supuesto, Gino, porque bueno, hoy hay que saludar a los peluqueros. Porque hoy bueno. Es el Día Internacional.
0: Tomá.
1: De los peluqueros. El 25 de agosto se rinde homenaje a una de las profesiones que contribuye a la mejora de nuestra apariencia física y de nuestro cuidado personal. Se celebra el Día de los Peluqueros, Peluqueras, Barberos, conocidos también como estilistas. Son auténticos artífices de lo que es la tendencia de bellezas, aplicando técnicas novedosas y tradicionales de afeitado, cortes de cabello, peinados, teniendo en cuenta los gustos, claro, y las preferencias de sus clientas. Esta fecha se originó en el siglo XVII, cuando la profesión de peluquero era ejercida únicamente por plebeyos de sexo masculino. Su labor principal consistía en el mantenimiento y en el cuidado de cabello de las pelucas que utilizaban la nobleza. Se eligió el 25 de agosto para la celebración de este efeméride debido a la santificación de Luis IX, rey de Francia, por parte de la Iglesia Católica. Durante su reinado jerarquizó esta profesión, declarando a su peluquero oficial como un hombre libre, equiparándolo con caballeros, jueces, médicos y magistrados, autorizándole el uso de un espadín como parte de su atuendo, considerado un símbolo de tal distinción. Entre otros antecedentes fundamentales se destaca que en la antigua Grecia y en Egipto los esclavos eran los encargados del cuidado del cabello de sus amos. La cultura egipcia consideraba al cabello como un elemento fundamental de la belleza física. Con una función social y religiosa, se utilizaba la henna para la coloración capilar. Y bueno, por otra parte, los griegos convirtieron el culto de la belleza como un pilar fundamental de su cultura, destacando la elaboración de peinados, de melenas largas, con rizos y ondas, reflejados en las estatuas y en los monumentos históricos. Y bueno, los peluqueros sin dudas ejercen un rol fundamental en la rutina de cuidado personal e higiene, así como en la mejora de nuestra imagen, ya que debido a su preparación y a su experiencia pueden crear un mejor estilo, una mayor autoestima y generan como una sensación de relax, bienestar y renovar la energía, ¿no? Las peluquerías, sin duda, es que los salones de bellezas han evolucionado notablemente en estos últimos años, así que hoy vas a una peluquería y no solo te ofrecen un corte de cabello, sino que también tenés atención desde maquillaje, depilación, masajes, distintos tratamientos, todo.

Han evolucionado notablemente en estos últimos años, así que hoy vas a una peluquería y no solo te ofrecen un corte de cabello, sino que también tenés atención desde maquillaje, depilación, masajes, distintos tratamientos, todo va de la

0: Bueno, algunos signos que lo pueden detectar a tiempo es que el niño no expresa alegría a partir de los 6 meses, no comparte sonidos, sonrisas u otras expresiones faciales de manera reiterada a partir de los 9 meses, aún no balbucean a los 12 meses, no hacen gestos como señalar, mostrar, alcanzar o saludar con la mano, no dicen ninguna palabra a los 16 meses, no formulan frases de 2 palabras con intención comunicativa, sin imitar o repetir a los 24 meses y cualquier pérdida del habla, balbuceo o habilidades sociales a cualquier edad. Detectar la enfermedad de manera temprana es súper importante para poder brindar una orientación a la familia del paciente. Estamos hablando de que en este 25 de agosto es el Día Nacional de Ayuda a la Persona con Autismo en Argentina. Y así, bueno, repasábamos las distintas efemérides.
1: Bien, todo lo que pasa te lo vamos contando aquí en la 95.7 Diamante FM, charlando con vos de las novedades.

0: Bueno, vamos a encontrarnos con una pequeña pausa a esta hora, amigos que nos van acompañando. Gracias por estar, por ejemplo, Carlos y Cacho. El abrazo para Cacho. Carlos nos decía, hola, buen día, chicos. Bien por el saludo ahí a Judith. Les cuento y creo que saben que es una de las cantantes de Diamante, con una voz increíble. Sí, obvio, la hemos escuchado en varias oportunidades. Impresionante su voz, ¿eh? Así que recordar ahí en el saludo de Carlos también. Estefi, vamos a una pausa, ¿vale?
1: Sí, Gino, y bueno, ustedes también pueden participar, dejar sus saludos, comunicarse, ¿por qué no?, a través de la radio, como era hace mucho tiempo atrás, ¿no?, que vos hacías llegar tus mensajes. Obvio. O saludos a través de este medio. Bueno, ¿por qué no poder tenerlo todavía presente a esos saludos? Y vos también, por supuesto, podés agendar ya nuestro contacto, que es el 3435-1376-18. Y estamos en redes también para que ya se puedan sumar y seguirnos. @DiamanteFM, Instagram, Facebook. También les contábamos hoy que estamos, bueno, en nuestro canal de YouTube para que te suscribas. 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Vas a poder encontrar ahí apenas ingresas. 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
0: Claro, podés suscribir y para nosotros, a Parabón no nos significa nada más que un clic, y para nosotros es un montón. Así que sumate, te agradecemos un montón. Vamos a encontrarnos a esta hora con una pausa, dale.
1: Perfecto, Gino. Bueno, los dejamos con el tema de las 8 y dale, con quienes nos acompañan cada mañana.
0: Pausa y venimos con mucho más de Lo que pasa.
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0: 8:16, buen día, madrugadores de esta hora. ¿Cómo anda? ¿Cómo está ese matecito? ¿Lindo? Bueno, acá estamos muy bien para el mate, ¿eh? También con el mate amargo a esta hora, acompañándonos. El abrazo grande a los que se van sumando. 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Gracias, Verónica, que nos acompaña a esta hora. 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Buen día, amigos de Bobinados Diamante, a esta hora. Vamos a ver, cuando está pasando la recolección de residuos en la ciudad de Diamante, aquí por las calles que recorren norte-sur, nosotros te contamos las novedades de este fin.
1: Por supuesto, Gino. Bueno, vamos a actualizar los datos del tiempo, que en este momento se encuentra el cielo gris. Bueno, ya amaneció, por supuesto, el sol salió de 7:27, pero el día está difícil ahora que salga el sol porque está bastante nublado, sí, mayormente nublado. 11 grados cuando son las 8:17 y la sensación térmica es de 8 grados. Hoy la temperatura máxima llega hasta 18 y tenemos el atardecer a las 18:42. Esa hora se está ocultando el sol, así que un ratito antes puede salir a ver qué tal se ve el atardecer el día de hoy, que seguramente nos va a dejar alguna imagen linda, porque en los días nublados también hay atardeceres que son muy bellos. 75% de humedad y la presión está en 1019.3. El viento sopla del noreste a 13 kilómetros por hora. Y ¿quién te dice? También no asoma el sol en las próximas horas. Se ve algo más de solcito después del mediodía. En la tarde de hoy se ve ya algo más de sol para este martes. Así que bueno, ojalá que sea así, que asome el sol, porque si no se pone bastante frío, como sucedió ayer, que por momentos se hacía mucho frío.
0: Totalmente. Bueno, nosotros te lo vamos contando aquí en la radio, en la 95.7. 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
0: 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Uh-huh. Es especial. Así que siempre te lo contamos aquí en la 95.7.
1: Bueno, seguimos con más información. Estamos, por supuesto, como siempre les contamos, en nuestro WhatsApp de la radio, 3435-1376-18, 3435-1376-18, para que ustedes, bueno, se comuniquen con La Mañana.
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0: Seguimos en la 95.7 y se viene la nueva edición de La Peña de Costa Grande y sus escuelas. Y estamos en contacto telefónico ahora con José María Trocero, presidente comunal de Costa Grande, a quien le mando un abrazo enorme. José María, ¿cómo andás? Soy Gino, estamos en la 95.7 Diamante FM. Muy buen día, ¿cómo te va?
1: Hola, buen día, ¿cómo te va, Gino? Buen día a la gente que nos está escuchando.
0: ¿Todo bien?
1: Todo bien, todo bien, acá andamos.
0: Preparando todo para esta nueva edición. ¿Cómo avanzan los preparativos, José María, para la nueva edición de la Peña de Costa Grande y sus escuelas? ¿Qué expectativa hay para este domingo 30 de agosto?
1: Y bueno, ahí estamos ultimando los detalles y ya pensando en el tema de la carneada, para que vamos a comenzar el jueves o la vamos a realizar el jueves, y ir preparando el asado con cuero de búfalo y los choricitos, y bueno, viendo un poquito el tema del tiempo también, que este año nos va a tener medio en jaque, por un lado, por bienvenido sean las lluvias, pero bueno, para nuestros eventos a veces, o estos eventos, nos puede llegar a complicar.
0: Claro, claro. José María, ¿cómo nació esta idea, esta peña, en conjunto con las escuelas? ¿Cómo fue que ha tomado tanta fuerza con los años? ¿Y cuál es el objetivo principal de esta peña?
1: Y bueno, comenzó en la gestión de Néstor Yeco, que fue de 2015-2019, yo creo que los dos últimos años de su gestión, surgió la idea de juntar a la comunidad en un evento que sea de la zona. Uh-huh. Años anteriores se realizaba también un evento así que juntaba era tradicional, lo realizaba una agrupación, creo, en colaboración de la Junta de Gobierno. Después eso se disolvió y bueno, surgió esto de por ahí, como las escuelas no todas tienen cooperador o no todas tienen un grupo de padres como para trabajar en un evento en particular, se pensó en juntar todos y bueno, y recaudar fondos para las escuelas.
0: ¿Cuántas escuelas son?
1: En su, 8 escuelas.
0: 8 escuelas.
1: En su inicio fue algo muy muy chiquito. Después nosotros, bueno, cuando asumo en 2019, viene la pandemia y después se empezó a realizar ya un poquito cuando tiré la idea me miraron como diciendo qué piensa. Uh-huh. Le digo, no podemos seguir en algo tan chiquito, porque al ser 8 escuelas y se realizaba dentro del salón de la comuna, que era 200 personas menos. Uh-huh. Le digo, no se justifica la recaudación que se hace, tenemos que ir por algo más grande. Bueno, y ahí empezamos a armar afuera y año a año va creciendo, y bueno, esperemos que este año sea otro año de exitoso como los que venimos realizando, ¿no?
0: Puntualmente, José María, ¿dónde se realiza, para alguno que no sepa?
1: Se realiza en el predio de la comuna, donde está la sede del centro de salud, ahí en Costa Grande. Uh-huh. Se accede por el kilómetro 58 de la ruta 11. Uh-huh. Hacia Isleta, a 1500 metros de la ruta, es el predio.
0: Bien, bien, bien, bien. Contame un poquito, ¿por qué carne con cuero de búfalo? ¿Y por qué se convirtió también en el sello distintivo de la fiesta? Y bueno, tengo entendido que este año se preparan 5 búfalos. ¿Cómo es el tema de la cocción? ¿Desde qué hora empiezan a trabajar? Contame un poco esto también, que es llamativo también, ¿no?
1: Sí, sí. Bueno, surge cuando el entonces presidente de la Junta de Gobierno sale a pedir colaboración a los vecinos y por animales para el asado con cuero, y bueno, lo visita a don Hugo Blasón, uh-huh. y él le ofrece, tengo búfalo, ¿por qué no prueba? No sé cómo habrá sido su conversación. Uh-huh. Y se aceptó y se probó. Y bueno, y después, se hizo 2 años, bueno, después se habló, bueno, podemos ir siempre con esto, como que sea, como vos decías, el sello distintivo del evento. Y bueno, se sigue esa costumbre, esa tradición, como el sello distintivo de la fiesta, aparte de que es para las escuelas, que también tiene su simbología, no sé cómo llamarlo, uh-huh. El que se realiza con el asado con cuero es de búfalo, ¿sí?
0: Bien, José María, y contame un poco del proceso de cocción, contame desde qué hora comienza ya a trabajar con esto y cómo es la carne de búfalo. Yo nunca comí, ¿cómo es parecida a la del novillito, a la de la vaca? ¿Cómo es? Contame un poco esto porque hay mucha gente que se le llama la atención, ¿no?
1: Este año, debido a la cantidad que va a ser, vamos a empezar el jueves con la carneada. Eso se faena el animal, después se hace al horno como uh-huh. Como normalmente se hace un asado con cuero, por ahí se hace a la llama también o a la parrilla, pero bueno, esto para servir caliente, pero bueno, esto no, debido a la cantidad no se puede realizar. Sería un golazo poder hacerlo con cuero caliente, uh-huh. pero por el tema de la cantidad es imposible.
0: Okay.
1: Y bueno, la carne es la diferencia que tiene con el vacuno es que tiene muy marcado lo que es carne y lo que es grasa. Ah, digamos, pero en el gusto, en el sabor, digamos, de la carne no varía.
0: ¿No te das cuenta?
1: No.
0: Ah, mirá vos.
1: Queda muy bueno.
0: Bueno, ya estoy expectante entonces por ir a probarlo este año. Yo que nunca probé, quiero ir a probar este año a la Peña de Costa Grande y sus escuelas, que se prepara para este domingo 30 de agosto, justamente en Costa Grande, y donde vamos a estar probando la carne con cuero de búfalo, que es algo característico y distintivo ya de la fiesta. Contame los horarios, José María, del domingo, ¿cómo se preparan?
1: Bueno, la apertura del predio es a las 11 de la mañana.
0: Ajá.
1: Y quiero aclarar bien, sí. Para la gente por ahí, la venta se va a iniciar a las 12, o sea, que traten de cumplir los horarios, de ir a los horarios eso, porque por ahí no quisiera que pase que vayan tarde y no consigan más carne, como, claro, como ha pasado. Año a año venimos aumentando de la carneada o carneando un animal más. Pero bueno, como va creciendo, tampoco podemos, al ser entrada libre, no tenemos un parámetro de la gente que va a ir. Claro. Entonces, bueno, tampoco, es medio complicado.
0: Bien.
1: Pero tampoco, por eso ponemos los horarios para más o menos que la gente cumpla. Este año estamos trabajando para que sea más dinámica la venta de carne, porque bueno, el año pasado por ahí se hizo muy muy larga la espera de la gente en una cola, y estamos tratando vamos a mejorar eso, uh-huh. para que la gente sea más dinámico. Y bueno, la prioridad de la venta de carne es para la gente que va y compra y se queda a compartirla por ahí también. No ha pasado que ha querido, no, vendeme, yo me voy a casa, y bueno, hace la cola como todo el mundo, digamos.
0: Claro, sí, obvio.
1: Así que bueno, esa sería por ahí la idea que tenemos.
0: Otra pregunta,
1: sí. Empezar después del mediodía.
0: Bien, quería preguntarte antes de ir a esos shows musicales y otras opciones que va a haber durante el evento, pero va a haber otras opciones gastronómicas, ¿no? También va a haber otras opciones, aparte de la carne con cuero. Y también, ya que es un evento con entrada libre y gratuita, ¿Ustedes recomiendan siempre por ahí llevar algún tipo, alguna sillita, algún sillón, una mesita, cubierto, todo eso, no?
1: Sí, sí. Bueno, empiezo. Sí, se va a hacer choricito. Va a haber venta de ensaladas también.
0: Ok.
1: Y bueno, o choripanes. Así que bueno, el que no quiera comer asado con cuero va a tener la opción de choripán. Sí, estaría, también pedimos eso, que la gente por ahí, para estar más cómodo y por el lugar y que es amplio, el que quiera llevar su silloncito, su mesa, no hay ni un problema. Los cubiertos, por supuesto, también tienen que llevarlo, así que va, los chicos de la escuela Agustín de la Tijera de la secundaria van a hacer tortas fritas también, va a haber kiosco de la escuela agrotécnica, que este año le ofrecimos también para recaudar fondos para la fiesta de fin de año de los egresados. Así que ellos van a tener un kiosco. Va a estar lindo, va a haber artesanos.
0: Eso te iba a preguntar, José María. ¿Va a haber un espacio tipo para artesanos, para emprendedores? ¿También va a haber grupos musicales, de danza? Contame esto.
1: Sí, sí. Va a haber, como todos los años, o los últimos años, artesanos, emprendedores, que también eso por ahí buscamos, siempre le damos la posibilidad al que realiza su artesanía o el emprendimiento, que sea de elaboración propia, no reventa, para llevar una línea también de eso. Y sí, va a haber un grupo de danza y cuatro grupos musicales, algunos zonales, y después va a estar, como para cerrar el día, va a estar lo majestuoso del chamamé
0: por primera vez en
1: nuestra localidad.
0: Lindo, linda.
1: O en nuestra comuna.
0: Se espera mucha gente. ¿Qué representa esta peña para Costa Grande, para los alrededores, para las localidades vecinas, para la comunidad?
1: Y bueno, representa la unión, representa el compromiso de todos los que trabajamos, porque no soy yo ni es un grupo chiquito, el docente, el vecino, el papá de las escuelas, luego los papás de las escuelas, hasta los alumnos por ahí van a dar una manito. Es una unión de la comunidad, sería redondeando el concepto.
0: Bien. José María Trocero con nosotros, presidente comunal de Costa Grande, invitando a todos a la peña de Costa Grande y sus escuelas. José María, ¿cómo invitamos a la audiencia? Para el que no conoce la celebración, para el que está escuchando la radio y dice, che, bueno, tengo ganas de ir, ¿qué detalle final le damos?
1: Bueno, que nos acompañen, que esto tiene un fin muy lindo, que por ahí la gente que va no lo ve después, pero a mí me llena de orgullo ver cómo los docentes pintan las escuelas, invierten la plata, digamos, en cosas que le hacían falta, o viajes con los chicos para que conozcan, el que vaya no está ayudando a una comuna, no está ayudando a un partido político, está ayudando a 8 escuelas de una localidad que por ahí, bueno, no es que están, digamos, sin abandonada o abandonada, pero no viene mal nunca un pesito más.
0: Obvio. Bien, José María, nos vemos entonces el fin de semana, por allá, el domingo.
1: Bueno, los espero, a todos los que quieran ir, la vamos a pasar lindo, va a ser si Dios quiere, un buen domingo, un lindo día. y se va a comer bien, se va a escuchar buena música, así que bueno, los espero.
0: Gracias, José María, ahí vamos a estar. Ahí vamos a estar, te mando un abrazo enorme y a cada uno de los que está escuchando seguramente se va a sumar. Gracias por tu tiempo.
1: Gracias, saludos a todos, abrazos también.
0: Dale, chau. Con nosotros aquí en la radio, José María Trocero, presidente comunal de Costa Grande. ¿Por qué? Porque Costa Grande tiene la peña de Costa Grande y sus escuelas. Este 30 de agosto, este domingo, se viene con todo. Organizan 8 escuelas, la comuna de Costa Grande, todos por un bien común, por un fin común, que es recaudar fondos para las escuelas. Y nosotros te lo contamos aquí en la radio. Entrada libre y gratuita, van a estar majestuosos del chamamé, van a estar también actuando timbúes, van a estar presentes los amigos de Valle María de Sacá del Medio, Cayo y los chamameceros, bueno, un montón de cosas, artesanos, y el plato magistral ya que es el búfalo con cuero. Me encanta, ahí vamos a estar, ahí nos vemos entonces el domingo 30, este domingo en Costa Grande. Escuchamos el spot y vamos directamente a nuestro flash informativo y ya venimos.
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8: Internacionales.
9: Estados Unidos revocará hasta 200.000 visas de negocios y turismos. El Departamento de Estado de Estados Unidos anunció que en las próximas semanas revocará visas B1 y B2 emitidas entre 2016 y 2026 a personas que solicitaron asilo en el país. La medida, coordinada con el Departamento de Seguridad Nacional, podría convertirse en la mayor cancelación de visas de la historia. Aunque no implicará deportaciones inmediatas, los titulares perderán su condición de viajeros por negocios o turismo. La decisión se enmarca en el endurecimiento de la política migratoria impulsada por el gobierno de Donald Trump.
8: Nacionales.
9: A horas de que vence el plazo, Manuel Adorni pidió a la justicia más tiempo para justificar su patrimonio. El ex jefe de gabinete, investigado por presunto enriquecimiento ilícito, solicitó a la justicia la suspensión del requerimiento para explicar su evolución patrimonial. El fiscal Gerardo Policite le formuló 20 preguntas sobre fondos, bienes y operaciones financieras, incluyendo inversiones en Bitcoin y remodelaciones en propiedades. La defensa busca acceder a más elementos de la causa antes de responder. La fiscalía detectó inconsistencias en su patrimonio y ahora deberá definir si se concede la prórroga.
3: locales.
9: La Escuela Independencia volvería a abrir sus puertas en el ciclo lectivo 2028. Autoridades provinciales confirmaron el inicio de la restauración integral de la Escuela Número 1 Independencia de Diamante con un plazo de ejecución de 540 días. El ministro de Planeamiento aseguró que los recursos están garantizados y que los estudiantes podrán regresar al edificio en el ciclo lectivo 2028. La obra, a cargo de la empresa paranaense, generará unos 25 puestos de trabajo y busca recuperar uno de los establecimientos educativos más históricos del departamento.
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Bueno, y tenemos que seguir con más información, como la información que publicaban en el día de ayer desde las redes oficiales del municipio de Diamante, donde nos ponían en conocimiento de dónde se encuentra el personal municipal trabajando, avanzando con reparación de pavimento en distintos sectores de la ciudad, como por ejemplo están trabajando en Ramírez entre Serrano y 9 de Julio, esquina Serrano también y Ramírez, se encuentran también trabajando en la esquina de Sara Romero y Colón, la esquina de Serrano y Urquiza. Están también en Janssen entre Sarmiento y Serrano y en la esquina de 25 de Mayo y Pellegrini. Por cuestiones de seguridad y para garantizar el tiempo correcto de obra, se dispuso la reducción de calzada en estos sectores por 15 días aproximadamente. Se solicita respetar la señalización y circular con precaución. Personal municipal que avanza con la reparación del pavimento en distintos sectores de la ciudad de Diamante. También les quería contar que se está avanzando con la carrera más divertida y delirante del año, ¿sí? Los Autos Locos 2026, ya se está sintiendo toda la adrenalina, se sigue trabajando en el recorrido y en la seguridad del circuito, ¿sí? Para prepararse con todo para lo que va a ser el sábado 12 de septiembre. Esto va a ser desde la bajada del puerto de Diamante, ya está la inscripción abierta. Cualquier duda o consulta te podés acercar a la Dirección de Deportes en Irigoyen 472 o agendar el siguiente número de WhatsApp, que es el 3435-359-650. Esto puede ser de lunes a viernes de 7 a 13 horas. Se prepara lo que es el recorrido y la seguridad del circuito de los Autos Locos. La prueba de pista va a ser el viernes 11 de septiembre de 17 a 19 horas. Nosotros ya te lo adelantamos.

0: Bueno, ayer vino el gobernador de la provincia de Entre Ríos, Rogelio Frigerio, a la ciudad de Diamante y hablamos con él. Frigerio recorrió la Escuela Independencia y dijo, nunca más tenemos que dejar que llegue a esta instancia. Escuchamos sus palabras, dale, a ver qué nos decía el gobernador de la provincia ayer aquí en Diamante.
1: Provincia de Entre Ríos, bienvenido aquí a la ciudad de Diamante. Bueno, recorrió la obra de esta restauración importante para la ciudad, anhelada también. ¿Cómo la vio? ¿Cómo se evalúa todo esto?
2: Bueno, muy buenas tardes, gracias por acompañarnos. Y una de las 600 escuelas que ya arreglamos o que estamos arreglando. Siempre digo que me gustaría ir más rápido, pero bueno, todavía nos queda tiempo para ver si podemos arreglar o empezar a arreglar el 100% de nuestras escuelas, muchas que encontramos de esta manera, ¿no? Con un abandono de muchísimo tiempo. Tenemos que hacer, ¿no? Creo que está muy consustanciado también con la relevancia que tiene esta escuela para la comunidad.
3: Recién recorrió la escuela, ¿cómo la vio, gobernador, de tantos años que no tenían estas obras tan importantes?
2: Bueno, la escuela todavía es un desastre, ¿no? Hay que seguir invirtiendo muchísima plata. Estamos, como dije, hablando de 2.000 millones de pesos para ponerla en condiciones. Y recién lo decía ahí adentro, ¿no? Nunca más tenemos que dejar que las escuelas lleguen a esta instancia, ¿no? El Estado tiene que tener permanentemente políticas de intervención y de puesta a punto y en valor de las escuelas, de los hospitales, de las rutas, de toda la infraestructura que hace a la provincia. Acá hubo muchos años de abandono y en 30 meses estamos tratando de ponernos al día, pero cuesta, lleva tiempo. Como dije al principio, me gustaría ir mucho más rápido, pero bueno, con los recursos que tenemos estamos haciendo lo imposible.
3: Intendente, hoy con la visita del gobernador Rogelio Frigerio.
4: Sí, visitando el comienzo de esta obra, que hace muy pocos días comenzó la reparación de la escuela. Como decía Rogelio, una obra que estuvo cotizada por 1.500 millones de pesos, pero en los 540 días que tiene previsto la realización, el gobierno...

provincia va a pagar alrededor de 2.000 millones de pesos. Bueno, esto es el fiel reflejo de lo que fue el abandono de nuestra provincia, donde muchísimos años no se hicieron las obras y el mantenimiento que tuvo que hacer, así como nos toca a nosotros en la ciudad estar con intervención en un montón de obras y de lugares. Lo mismo pasa con las escuelas, con los hospitales. Vemos que acá en la ciudad también se está interviniendo la jefatura de policía, también con una obra importante. Bueno, en el estado que encontramos la mayoría de los edificios de la

0: la escuela más importante de la ciudad, sino un sitio histórico para la provincia de Entre Ríos también. Así que en esto vamos destinando cada peso a donde tiene que ir, ¿no?
1: Bueno, ahí estaba entonces la palabra de el gobernador Rogelio Frigerio aquí en la ciudad de Diamante, también de el ministro de Planeamiento, Servicios e Infraestructura, que es el ministro Hernán Jacob, y el intendente de la ciudad de Diamante, Ezio Gieco, que estuvieron conversando con nosotros luego de la recorrida allí en la Escuela Independencia. La semana pasada se firmó el acta de inicio de obra. El jueves iniciaron las obras. Ayer escuchamos la palabra de los técnicos, de toda la parte técnica, de arquitectura, de los ingenieros, de los responsables de la obra, de el maestro mayor de obra y capataz de la misma. Todo lo vas a poder ver en YouTube, ¿no? O en las redes, ¿no? O en la web. Todo está plasmado ahí. Ayer lo escuchábamos aquí en la radio. Esto es un poco de lo que se viene dando, ¿no es cierto, Estefi? En la continuidad de la obra que arrancó el jueves, el viernes se hizo la firma de actas, como ahí estuvimos, uh-huh. Y bueno, continúan los trabajos, que van a llevar 540 días aproximadamente.
2: Sí, así es, Gino. Como vos decías, bueno, toda la información está a través de las redes sociales, @DiamanteFM, y también si vos te metes ya en la web diamantefm.com.ar encontrás también la información, fotos, y te lleva a los distintos links de redes sociales o de nuestro canal de YouTube. Sí, un poco de lo que hablábamos, de que esta obra no contará con 540 días, por lo menos es el plazo de ejecución, y la aspiración oficial, ¿no?, es que los estudiantes puedan regresar al edificio durante el ciclo lectivo 2028, y esto, bueno, ha generado aproximadamente 25 puestos laborales. Sí, los trabajos que, como contábamos, están a cargo de la empresa paranaense Litoral Servicios y Montajes S.A. Uh-huh. En el momento de mayor actividad, se prevé que tengamos hasta 25 puestos laborales, una parte de los cuales deberán cubrirse, claro, con trabajadores de Diamante. Y bueno, sin dudas que son días de buenas noticias, porque la obra ha comenzado efectivamente después de todo el trayecto y la evidencia que está en los expedientes que ya se iniciaron.
1: Totalmente. Por eso nosotros te lo contamos aquí en la radio 8:55. Vamos a una pausa a esta hora, cuando ya podés contactarte con nosotros por redes sociales, por el WhatsApp, conversando de todo lo que pasa. Dale, pausa.
2: Vamos a la pausa, sí. Los dejamos con nuestros amigos auspiciantes, con el tango, y ya venimos con muchísimo más. Ustedes pueden ir escribiendo a través del 3435-1376-18.
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0: 9:14, seguimos conversando con vos, buen día a los madrugadores. Hola amigos de Sil Color Pinturerías, qué grande. Che, escuchá, quiero contar algo rápido. No sé, lo contamos ayer un poquito, pero vamos a repasarlo. Viste que la semana pasada hablamos del cartel de la ciudad de Diamante.
1: ¿Recordás? Sí.
0: Bueno. El fin de semana nos encontramos con que el cartel de la ciudad de Diamante fue retirado. No nos han... Voy a averiguar, en realidad no he preguntado por qué fue retirado o para qué fue retirado. Claro. Estimo que para acomodarlo, para pegarle una pintada, para lijarlo,
1: sí,
0: para...
1: Sí. Es hacer un mejor trabajo de recuperación, ¿no? Porque es un cartel que ya tiene su tiempo. ¿Cuánto tiene ya?
0: No recuerdo.
1: Bastantes años, ¿no?
0: Y fue la gestión anterior, creo que se colocó para un motoencuentro, si no me equivoco. Bueno, después me voy a fijar, me lo voy a chumear a ver cuánto hace. Lo cierto es que el cartel se retiró, está seguramente en tratamiento, pero me da un poco de miedo. ¿Por qué? Porque la última vez que yo vi que hayan retirado algo para hacer un mantenimiento fue en el hall de la municipalidad, cuando se retiró los cuadros de los ciudadanos ilustres. Estaban los cuadros de los ciudadanos ilustres, sí. Ahí donde estaba la primer parte, el primer descanso de la escalera principal de la municipalidad, donde yo recuerdo que mucha gente venía a tomarse alguna foto con los ciudadanos ilustres, y era algo muy importante porque son justamente eso, nuestros 6 ciudadanos ilustres, y hoy los cuadros no están.
1: Claro.
0: Y eso fue en esta gestión. Yo he preguntado, nadie me supo decir dónde están, por qué no están. Por lo menos hasta hace un mes que yo pasé, no estaban. No he vuelto a la municipalidad. Pero alguien me puede decir seguramente, si hay alguien de la municipalidad escuchando, si los cuadros han vuelto a su lugar. Uno dice, sí, no, un cuadro. ¿Todo te va a molestar? No es un cuadro. Son los cuadros de los ciudadanos ilustres. Que para mí, si vos lo sacás para hacer un mantenimiento, no puede estar un año guardado en algún lado. Vos me decís, bueno, escuchá, se hizo una obra, no, se rasqueteó y se pintó. Bueno, volvelo a colgar los cuadros. Ponele el cartelito, las luces que tenían, que realmente es recordar y saber quiénes fueron los que posicionaron a nuestra ciudad o los que hicieron grande a nuestra ciudad. Entre ellos... Porque después nos llenamos la boca al hablar de Liotta y Pujato, entre otros, y el cuadro lo tenemos guardado sin reconocimiento alguno. Es un detalle que para mí es muy importante.
1: Sí, sin dudas.
0: Para mí es muy importante.
1: Bueno, y mañana tenemos que ir a...
0: ¿Mañana vamos a la municipalidad? Ah, claro. Mañana vamos a chequear esto. Mañana vamos a sacar
1: y
0: una
1: podemos
0: foto.
1: Podemos también averiguar por el cartel.
0: Mañana vamos a sacar una foto y vamos a averiguar esto.
1: Mañana es les contamos a la gente, mañana
0: sí,
1: es el lanzamiento de lo que va a ser el rally en su segunda edición, que
0: en Diamante,
1: en
0: claro.
1: Diamante.
0: Bueno, mañana va a ser el lanzamiento, le vamos a contar algunas cosas, obvio, vamos a estar.
1: Sí, esto como les contaba, es mañana. Estamos equivocados, Gino.
0: ¿Por qué?
1: No es en Paraná.
0: Ah, ¿es en Paraná el lanzamiento?
1: Sí.
0: Ah, ok. No sabía, me acabo de enterar. Bueno, después vamos a ver entonces si vamos a ir igual a la municipalidad a sacar una foto. Vamos a tratar de ir.
1: Eso igual podemos ir cualquier día. Pero, claro, el lanzamiento es en el Museo Casa de Gobierno de Entre Ríos en la ciudad de Paraná.
0: Ah, ok.
1: Contará con la presencia... Ah, mira, nosotros, viste, lo vimos así muy rápido a esto y dijimos, sí, vamos, pero pensando que era acá. Bueno, les comento a ustedes la invitación que nos hicieron llegar desde el presidente municipal de Diamante, Ezio Gieco, nos invita al lanzamiento del Rally de Entre Ríos, la séptima fecha del campeonato del Rally argentino que se va a realizar en nuestra ciudad, como decíamos, en esta segunda oportunidad, entre Diamante y Valle María, durante los días 2, 3 y 4 de octubre. Este lanzamiento se llevará a cabo el próximo miércoles 26 de agosto a las 11:30 en el Museo Casa de Gobierno de Entre Ríos, en la ciudad de Paraná. Y contará con la presencia del gobernador de la provincia, Rogelio Frigerio. Bueno, esto es mañana, como les contábamos, mañana. El año pasado, claro, el año pasado nosotros estábamos confundidos con eso que se hizo.
0: Se hizo acá.
1: Se hizo en el Palacio Municipal.
0: Bien, leo algunos mensajes. Hola, Laura, dice, buen día, chicos, feliz martes, gracias. Hola, gente hermosa, gracias por estar, son el grupo Dinamita, dice Silvia. Ay, qué lindo, gracias, Silvia.
1: Silvia siempre nos tira todas las flores.
0: Sí, obvio, obvio.
1: Nos sube la autoestima.
0: Dice, hola, chicos, ¿cómo andan? En Costa Grande te quiero ver, dice.
1: Tomá.
0: Nosotros vamos a hacer la tercera vez que vamos. No me la pierdo ni loco, dice Nilda. Hola, Nilda, mirá, buen día.
1: Qué grande, Nilda. Madrugó. ¿Cómo está de salidora?
0: Sí, está, me encanta.
1: Me gusta eso de que nuestros oyentes estén en todos los eventos.
0: Obvio, y para eso, a eso estamos también. Vamos a ir a acompañar.
1: Sí, nosotros vamos a ir. Yo nunca probé el búfalo, así que estoy ahí, expectante.
0: Hola, Melania. Bueno, te averiguo. Están definiendo todavía cuánto va a estar el kilo. No se definió perfecto. Todavía del búfalo, ¿eh?
1: Sí.
0: Buen día, chicos, que tengan un gran día ustedes, gracias. El único que dijo la verdad en la entrevista anterior fue el perro, dice. No, ¿cómo? Los otros mienten. Bien,
1: chicos, bueno. ¿Cómo está? Qué preocupante es esto de los temas de los perros callejeros.
0: Tremendo, tremendo.
1: Ayer había un perro que se ve que está ahí en la zona de Plaza San Martín, por la escuela número 1 Independencia. Y el peligro de ese animal corriendo los autos y las motos, no, la verdad que preocupa mucho el tema, ¿no?, de la adopción, la cantidad de animales que están en situación de calle, uh-huh. Dueños no responsables, bueno, todos esos temas que parecen repetitivos, pero que no los dejamos de ver y que todo el tiempo tenemos que estar mencionándolos porque, bueno, son cosas que nos atraviesan también en Diamante.
0: ¿Eso es un problema también en tu lugar, en tu ciudad, en tu localidad? Contámelo, contalo aquí abajo en el 3435-137618 o en el chat de YouTube. Bueno, dice, hola chicos, he visto, esto también me llamó la atención, es verdad. Hola Carlos, mirá qué bueno. Pará que voy a leer el mensaje de Mirta primero. Hola chicos, el cartel lo llevaron para arreglarlo. Bueno, ojalá Mirta, gracias por el mensaje. Carlos dice, nos hace llegar esto, que ayer le saqué una foto, uh-huh. Porque yo no sé bien, tendría que averiguar ahí con algún especialista. Ok, vamos a averiguar esto. Tendría que averiguar con algún especialista, porque yo saqué una foto.
1: Sí.
0: Y en Plaza San Martín hay dos aves, dos tipo aguiluchos, que están gritando constantemente. Yo no sé bien qué tipo de aves son, pero me llamó la atención. Y ayer vi una parada también en un poste de luz, en el centro de la ciudad. A mí me encantan las aves, me encanta uh-huh. apreciarlas. Me intriga qué están haciendo por acá. Otro mensajito dice, hola chicos, a ver qué dice por acá. Chicos, ¿podés preguntar dónde están las letras de la delegación de Strobel? Bueno, averiguo, gracias. Completamente de acuerdo con lo que estás diciendo. Si no recordamos a los ciudadanos ilustres, no sabemos a dónde ir, dice. Gracias, amigos que nos van dejando. María, que nos deja ya mensajitos a esta hora. Hoy es el cumpleaños de mi tío José.
1: Ah,
0: me mandan un abrazo enorme. Está en Bariloche, no sé si escucha el programa.
1: Ah, pensé que de un oyente, ¿no? Tío.
0: Mi tío. Ajá. Le mandamos un abrazo enorme.
1: Feliz cumple.
0: Sí, felicidades. Gran
1: qué lindo,
0: abrazo.
1: ¿Cómo estará en Bariloche? Debe estar...
0: ¿Pasados de nieve? Sí, totalmente. Tremendo,
1: sí,
0: tremendo.
1: Pensé que había aflojado un poco.
0: No, mucha nieve, por suerte, porque ellos para la temporada les viene muy bien.
1: No, obvio, bárbaro.
0: Bueno, más cositas. 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Le vamos a dedicar un tema de Arjona después. 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Gracias por estar. 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Dale.
1: Sí, ¿te parece? Por supuesto. Sí, vamos a escuchar porque estuvieron de recorrida. Hay muy buenas noticias con respecto al puerto de Diamante, que últimamente nos hemos enterado con respecto a todo lo que se está trabajando allá, pero está bueno saber qué es lo que se estuvo anunciando en la tarde de lo que fue este lunes.
0: Exacto. Bueno, vamos a escuchar al gobernador de la provincia de Entre Ríos, a Rogelio Frigerio, que nos contaba esto en su recorrida en el puerto. Escuchamos.
2: Agradecer a las autoridades del puerto por el trabajo que vienen haciendo en este y en todos los puertos públicos de la provincia. La verdad que el hecho de que hoy Entre Ríos concentre prácticamente el 90% del cabotaje fluvial de granos en la Argentina, habla del potencial enorme que tenemos y que lamentablemente estaba adormecido, una provincia que miraba prácticamente de espalda a nuestros ríos y que hoy entiende que nuestros ríos y nuestros puertos son parte fundamental de nuestro desarrollo futuro. Estamos haciendo inversiones que no se habían hecho antes, estamos trabajando con el sector privado, formamos parte ahora por primera vez en la historia de la hidrovía, y eso también va a ser el puntapié inicial de muchísimas inversiones del sector privado, sobre todo, y esto genera riqueza para la provincia. No es un proceso de un día para el otro, pero bueno, había que empezarlo, y hoy estamos conscientes del potencial que tenemos y lo estamos intentando aprovechar todos los días.

0: Acá hay una muestra, digo, con las inversiones que se hicieron, con el aprovechamiento que hay acá del alige de los dos barcos que están del otro lado de la isla. Era algo que no se aprovechaba, no se habían hecho los estudios de profundidad y no se sabía que ahí teníamos una zona ideal para que los buques pudieran esperar, y esos buques que esperan ahí te generan recursos para la provincia, para nuestros puertos, para un pequeño ejemplo de lo que antes no se hacía y que por suerte hoy está plenamente en marcha.
1: Es un desafío, ¿no?, lograr que los puertos de la provincia se adapten a las exigencias de la hidrovía, también, bueno, el desafío del puerto de Vipuy, y qué rol cumple el sector privado también.
0: Bueno, nosotros tenemos nuestros puertos públicos, La Paz, Diamante y Vipuy, Concepción del Uruguay, que están trabajando hoy como nunca, pero también tenemos muchos puertos privados que además tienen que potenciarse y tienen que crecer. Necesitamos más puertos privados. Yo creo y estoy convencido que la participación hoy de Entre Ríos en la hidrovía va a posibilitar eso, que se generen más puertos. Y más puertos y más actividad en los puertos es más trabajo para los entrerrianos. Es más riqueza, es más generación de empleo, que es el norte que tenemos que tener como Estado en nuestra provincia. Así que por eso le damos esta atención desde el primer momento, por eso trabajamos tanto para participar de la hidrovía, y por eso hoy nuestros puertos son parte fundamental de las políticas públicas de nuestra gestión. Son una prioridad de nuestra gestión. Por eso me han visto tantas veces acompañando al sector privado en los puertos de Entre Ríos, porque yo creo que por ahí está una pata fundamental de nuestro desarrollo futuro.
2: ¿Qué le explicaron en el recorrido que hicieron recién?
0: Bueno, estuvimos viendo el alige, estuvimos en el buque que transporta soja. La verdad que todo lo referido a la cuestión portuaria a mí me interesa mucho. Me parece que Entre Ríos, y lo dije desde el primer momento y lo creo profundamente, tiene un enorme potencial desde el punto de vista de la logística, por nuestra ubicación geográfica, por los ríos con los que contamos, y tenemos que aprovecharlo, y se aprovecha con sentido común, con trabajo, con políticas públicas que vayan en ese sentido. Nosotros tenemos una ubicación privilegiada, nuestros productores pueden usar nuestros puertos, nuestros ríos, pero también productores de otros países y de otras provincias, y ese es nuestro objetivo, así que estamos trabajando todos los días para que ese objetivo se consiga.
3: Con el presidente del Ente Autárquico Puerto de Diamante, Aldo Cardinal, y la visita del gobernador Rogelio Frigerio, ¿qué estuvieron recorriendo recién?
4: Bueno, en principio muy contento por la visita, tanto del gobernador como del ministro de Infraestructura, el presidente del Instituto Portuario de la provincia, el señor Martín Anguiano. Estuvimos recorriendo la rada que se constituyó hace poco más de un año y que está dando buenos resultados. Hoy sabemos de forma segura, garantizado esto ya por Prefectura y Seguridad de la Navegación, que nuestra rada está activa y está para más. Hace menos de 10 días nos autorizaron que además de dos embarcaciones podemos fondear tres. Sabemos también que pueden ocurrir de esa manera negocios en el río, en la propia rada. Es una infraestructura que es natural, que nosotros no tenemos que gastar dinero desde la provincia en dragado, solamente asegurarnos de la seguridad de la misma. Bueno, esto va a traer en otra etapa que esas embarcaciones vengan al muelle provincial número 7, como ya lo están haciendo, a buscar servicios, a cargar combustible, a repostar agua potable, dejar la basura. Tenemos también en el puerto como complemento un taller muy importante de reparación de embarcaciones, el cual también va a poder adquirir trabajo a partir de que se acerquen las embarcaciones a nuestro muelle. Y bueno, estamos esperanzados en que también en algún momento ocurran, a través del trabajo mancomunado del Estado con el privado, negocios portuarios en nuestro propio muelle como era antaño.
3: Aldo, y le comentaste al gobernador de las empresas que ahora se va a inaugurar muy pronto, ¿no?
5: Bueno, eso muy bien, ¿no, gobernador?
3: La fábrica brasilera que viene acá al puerto de Diamante.
4: Sí, el gobernador está al tanto de que hace poquito hay un nuevo integrante de la comunidad acá del puerto, del área industrial, que es una fábrica de ensambladora de paneles solares, que estamos también muy de expectativa de que genere puestos de trabajo y ansiosos porque comience a funcionar y a darle trabajo a nuestros jóvenes diamantinos.
2: Ahora sí, por último, bueno,
6: me
2: imagino la importancia de
6: este día. Sí, por supuesto, bueno, agradecerle al gobernador, agradecerle a las autoridades portuarias por visitar la ciudad. Siempre es bueno tener personas influyentes en lo que respecta al comercio en nuestra ciudad, y bueno, agradecerle también la confianza que le dan al sector privado. Por eso el sector privado hoy está cargando por intermedio, por ejemplo, del elevador de la empresa de la multinacional Cargill, ACA, la Asociación de Cooperativas Argentinas, junto con la Agrícola Regional, cargando cereal acá en el puerto de Diamante, algo que no solía suceder. Bueno, eso es ver tranquilidad, seguridad jurídica a la hora de operar y sabiendo que tienen hoy un estado que es postproducción.
7: Ahí estaba la palabra entonces del gobernador de la provincia de Entre Ríos, Rogelio Frigerio, también del presidente del ente autárquico Puerto Diamante, Aldo Cardinali, y del intendente de la ciudad, Ezio Gieco. Ahora vamos a escuchar la palabra del ministro de Planeamiento, Hernán Jacob, y del secretario de Industrias, que es Catriel Tonut. Te escuchamos sus palabras a continuación.
8: Buenas tardes. Sí, bueno, trabajo que viene mancomunado entre el público privado, esta voluntad por reactivar los puertos y facilitar la logística en la provincia, que bueno, obviamente el aprovechamiento de los ríos es fundamental para ser competitiva la provincia. Eso es algo que realmente nos ocupa, ser competitivos y generar inversiones, por supuesto, en este caso, la agrícola regional, que está cargando cereales de productores entrerrianos, productores de cercanos, y bueno, a través también de flexibilizar algunas normativas para que esto pueda ser un hecho.
9: ¿En qué se trata, en qué consiste este convoy que han incorporado?
8: Bueno, son un convoy de barcazas para cereales. En este caso se van a cargar algo así de 28.000 toneladas de soja, que bueno, como decía, es un trabajo conjunto entre el Estado, la Agrícola Regional como cooperativa y ACA, que es quien dispone las barcazas acá en el puerto.
9: Jaco, bueno, esto nos explicaban desde el puerto, que es un trabajo muy importante que se va a realizar porque además no es necesario el dragado, que necesitaría mucha inversión, ¿no? Por eso es el papel de esta barcaza.
10: Sí, bueno, el sistema portuario entrerriano es fuerte en cuanto al tránsito barcacero, ¿verdad? Nosotros, es muy importante la recuperación de la rada que se ha hecho, en donde los barcos pueden esperar carga, digamos. Y ustedes van a ver acá cómo el remolcador va haciendo la maniobra de cargar de a un pontón y lo va llevando hasta la rada, en donde el resto de la formación espera esa carga. Bueno, este trabajo, que es bastante simple, es algo que no se había hecho y que la decisión política del gobernador llevó a que de algún modo reactive, como decía Catriel, la actividad de Puerto Diamante, que para quienes vivimos en esta zona, como Catriel, como yo, es muy importante, ¿no? Porque hemos crecido viendo cómo nuestra producción salía a través del puerto Rosario, digamos, cuando teniendo este puerto implica, recién estábamos hablando con el gerente de la Agrícola Regional y con la gente de la Asociación de Cooperativas de acá de la provincia de Entre Ríos, que circunstancialmente los costos son mucho menores al tránsito automotor hacia Rosario, pero no solamente que es menor económicamente como negocio para el privado, sino que para el Estado implica una disminución de la carga en las rutas. Uno viene ya a una ruta bastante nueva, como es la 131 de Crespo hasta Diamante, ya está con un nivel de deterioro importante. Entonces, cualquier alternativa al transporte automotor de carga es buena también para nosotros, porque implica una inversión menor en la conservación de rutas,
11: ¿no? Justamente de ver dos funcionarios de la zona, es importante saber que este puerto fue un puerto ultramar, que se trabajó muchísimo, y verlo reactivándose hoy también es un anhelo. Me imagino que cuando asumen la función es importante para ustedes que hoy se esté reactivando, me imagino desde la ciudad de Diamante, de Crespo también, esto es importante, ¿no?
10: Bueno, hay que destacar la tarea del gobernador en cuanto a luchar para que Entre Ríos ingrese en la hidrovía, y fruto de ese tesón que lo caracteriza es que logramos que Entre Ríos sea parte de la hidrovía, y probablemente Catriel por ahí puede abundar en detalles desde la región centro, no solamente que vamos a ser parte, sino que vamos a intervenir o estamos haciendo las gestiones para intervenir en el gobierno de la hidrovía, lo cual significaría una ventaja comparativa, no ya sola para la provincia de Entre Ríos. Nosotros no queremos competir con Santa Fe, queremos ser socios de Santa Fe en el desarrollo que tiene Santa Fe, y ese mismo desarrollo volcarlo hacia Entre Ríos a través de este tipo de acciones, por ejemplo.
11: Fundamental, Catriel, para ser competitivo, ¿no es cierto?
8: Sin dudas que sí. Bueno, como decía el ministro, hay un trabajo también mancomunado en Región Centro para que Entre Ríos pueda ser parte de este ente regulador y administrador de hidrovía, y por otro lado, sin dudas que está poniendo un trabajo importante en reactivar todos los puertos que estaban ocupados hacía muchísimos años en la provincia. Es una decisión firme del gobernador en poder aprovecharlos, y hoy en poder desarrollar y poder haber incluido Ibicuy en la hidrovía como puerto de salida de la provincia, fundamental para que todos los demás puertos puedan proveer a través de barcazas ese puerto que va a ser de ultramar.
9: ¿Van a estar llegando entonces más productos a nuestra provincia, principalmente aquí desde el puerto?
8: Llegar productos, en principio no, vamos a exportar productos desde acá. La idea es exportar cereales. Bueno, se está trabajando también en una idea de poder en otro momento subir contenedores desde la región, desde el puerto de Diamante. Bueno, pero eso hace falta obviamente inversión. Nosotros también tenemos un régimen de incentivo a nuevas inversiones, donde la logística de los puertos justamente entran, porque lo creemos fundamental en el desarrollo, y también interpelamos inversiones privadas, como hoy se están sucediendo ya en algunos puertos de la provincia, y que prontamente consideramos que todos los puertos van a tener inversión privada.
9: ¿Inversiones como una grúa, por ejemplo, para hacer puntos de carga y descarga?
8: Exactamente, inversiones como una grúa. También hay parte de regulación del gobierno nacional, que cambiar algunas normativas permite abaratar estos costos de que las barcazas de contenedores se acercan y puedan cargar contenedores, por ejemplo, del puerto de Diamante.
12: ¿Esto tiene un correlato también en generación de puestos de trabajo?
8: Sin duda que hacer más competitiva la provincia siempre tiene un correlato con más puestos de trabajo, porque hacer más competitivo significa tener más producción detrás. Sin dudas que sí, más allá de los puestos directos que pueda generar el puerto en sí, todo el ecosistema productivo se favorece, obviamente, de esta competitividad, de esta baja en el costo logístico, como decía el ministro, y eso favorece a tener más producción.
9: Muchísimas gracias.
7: Ahí está entonces la palabra de el ministro y el secretario de Industrias, conversando con nosotros ayer en esta visita que hicieron a la ciudad de Diamante. 9:38, vamos a un flash informativo. 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
4: Provinciales. Cambiar para alimentar mejor. El gobernador Rogelio Frigerio destacó que la justicia habilitó a Entre Ríos a continuar con la transformación del sistema alimentario escolar. El nuevo esquema busca garantizar mayor calidad, trazabilidad y estándares nutricionales comunes en desayunos y meriendas, mientras los almuerzos seguirán siendo administrados por cada escuela. Frigerio remarcó que el objetivo es asegurar igualdad para todos los alumnos y transparencia en el uso de los recursos, convirtiendo la alimentación escolar en una verdadera política provincial.
5: Locales.
4: Escuela Independencia. ¿Qué trabajos se realizarán durante su restauración? En Diamante comenzaron las obras de restauración de la histórica Escuela Número 1 Independencia. La empresa a cargo informó que se mantendrá la fachada original, mientras que el interior será renovado por completo. En esta primera etapa se trabaja en los techos para asegurar el edificio y luego avanzar con pisos, aberturas, instalaciones eléctricas y cañerías. El proyecto contempla un cronograma de ejecución mensual y se estima que la obra demandará alrededor de 18 meses.
5: Deportes.
4: Las Leonas empataron con Bélgica y enfrentarán a Australia el jueves por las semifinales del Mundial de Hockey. La selección argentina femenina de hockey cerró la segunda fase del Mundial con un empate 0-0 ante Bélgica y se clasificó a semifinales como líder de su grupo. De esta manera evitaron enfrentar a Países Bajos y jugarán contra Australia el próximo jueves a las 15:30 hora argentina. Con 7 puntos acumulados, las Leonas mantienen su invicto y buscarán un lugar en la gran final del torneo.
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0: 44, seguimos conversando con vos. El abrazo enorme para los amigos que nos van dejando algún mensaje. 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
1: Bueno, Gino, tenemos más información para compartir a esta hora, como por ejemplo que Aldea Brasilera se está preparando para iniciar lo que es la pavimentación de calle Alvear. Sí, la municipalidad informó que se encuentra próximo el inicio de esta obra de pavimentación de calle Alvear, que corresponde a la licitación pública la número 02 del 2026, y los trabajos contemplan, bueno, pavimentación del tramo correspondido entre calle Corrientes y Berín. Según se detalló oficialmente, durante todo lo que va a ser esta primera etapa, las tareas se van a desarrollar sobre Alvear, avanzando desde Corrientes hacia calle Ilia. Ante el comienzo de la intervención, se solicitó, por supuesto, a los vecinos, a los conductores, transitar con máxima precaución, respetando señalización y las indicaciones dispuestas en esta zona de obras. Además, se ha informado que el personal de la empresa contratista se va a comunicar oportunamente con los frentistas en aquellos casos en que los trabajos, bueno, puedan afectar lo que es el tránsito habitual o el acceso a las viviendas. Desde la municipalidad pidieron disculpas por las molestias que pueden generarse durante la ejecución de la obra y remarcaron que los trabajos forman parte de las acciones destinadas a continuar mejorando la infraestructura de Aldea Brasilera.
0: Todo lo que pasa en el departamento, en la zona, en la región, te enterás acá en Diamante FM. Vamos a encontrarnos con el horóscopo a esta hora. ¿Te parece, Estefi, a ver qué dicen los astros?
1: Buenísimo, Gino. Sí, vamos a ver qué sucede este 25 de agosto.
0: Vamos para allá.
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Comenzamos a repasar los signos que pasa en este 25 de agosto y recuerden que estamos con la temporada de Virgo y hoy van a tener buenas noticias relacionadas con el amor, la amistad o alguna experiencia inesperada y de carácter placentero. Pero si se sienten felices o creen haber encontrado algo muy bueno en el terreno de los sentimientos, bueno, no se lo cuenten a nadie, porque a su alrededor, aunque ustedes no lo crean, hay bastantes personas que los envidian, Virgo. Vamos con Libra. Bueno, hoy te espera un día afortunado, o al menos te encontrás bastante más esperanzado, optimista de lo habitual, sobre todo de cara a los asuntos del corazón. Un día ideal para iniciar una relación sentimental o consolidarla si ya la iniciaste hace un tiempo. Venus es el planeta del amor, transita por tu signo y te va a traer suerte, Libra. Vamos con Escorpio. Hoy vas a tener que ser como tener tu instinto luchador más despierto o exaltado de lo habitual. Y no solo afrontarás con valor todos los problemas que salgan ahí a tu paso, sino que te vas a mostrar más audaz, más dispuesto a afrontar peligros, incluso aunque esto no sea necesario. Es un día muy bueno para la práctica de deportes de todo tipo, Escorpio.

Y seguimos, continuamos con los signos, en este caso Sagitario. Hoy tu día se va a caracterizar por una gran actividad, tanto física como intelectual. Es favorable el día de hoy para viajes, para todo tipo de desplazamientos, pero también para la práctica de deportes y el contacto con la naturaleza. Todo, menos estarte quieto, Sagitario. Si sos, no sé, periodista, si sos intelectual, también vas a tener un día muy inquieto en el día de hoy, Sagitario. Capricornio, vamos con vos. Bueno, por desgracia los males ya vienen sin que nosotros los querramos, ¿no? Ni podamos hacer nada. Por eso no hace falta ni nada, ¿sí? Más que vos mismos te los busques debido a esta tendencia autodestructiva que muchas veces sale de vos, pero si conseguís tener

Seguimos ahora con el signo de Piscis. Bueno, la influencia de Marte va a hacer que tengas un día bastante activo, algo más intrépido de lo habitual, sobre todo en el trabajo y los asuntos materiales o mundanos. Aunque las cosas te van a ir bien, vas a tener tendencia a pensar y actuar más con el corazón que con la cabeza. Sin embargo, la suerte está con vos y te protege, Piscis, así que tranquilo en eso. Continuamos ahora con Aries. Aunque hoy vas a empezar el día con muy buena disposición, sin embargo, bueno, las cosas se complican un poco porque los problemas que ya tenías se le suman otros nuevos que no esperabas. De todos modos, y con más habilidad que en otros momentos, sabes encontrar la solución. El amor por ahí, bueno, puede llegar a dar algún disgusto en la vida para Aries. Seguimos con Tauro. Si estás trabajando, te espera un día muy bueno, aunque no porque vaya a ser de muchas facilidades, sino porque estás como más hábil, más inteligente. Vas acertando en tu forma de actuar. Estás inspirado, sobre todo de cara a los asuntos de dinero y aquellos asuntos materiales en general. ¿Ideal para iniciativa de negocios o financieras, Tauro?

0: Seguimos ya con los últimos tres signos. Géminis, hoy Marte se encuentra un poco adverso, por eso te conviene tener cuidado con el lado más nervioso o impulsivo de tu carácter. Vas a tender a actuar primero y pensar después, pudiendo atraerte así algún que otro disgusto. Asimismo, de una forma inconsciente también vas a tirar por el camino como más difícil, así que tómalo todo con más calma, Géminis. Vamos con Cáncer. Cáncer, aunque el día venga con los mejores augurios, sin embargo, hoy en muchos momentos vas a tener como un estado anímico un poco bajo o te vas a mostrar menos comunicativo de lo habitual, pero no tenés que preocuparte por eso, porque a nivel mundano y social vas a tener un día bueno. También a la tarde ya vas a estar como mucho mejor de ánimo, Cáncer. Y el último signo es Leo, y debido a la excelente influencia de Júpiter, hoy la suerte te acompaña y hace realidad tus deseos con una cierta facilidad. Sin embargo, debes tener cuidado con otros rasgos menos agradables de tu carácter, como el orgullo, la tendencia a ir dando órdenes a todo el mundo. A pesar de todo, este puede ser un excelente día para Leo. Y así, bueno, estamos finalizando, cerrando este horóscopo del día.
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0: Me encanta la celebera. Me encanta. Me encanta la celebera. Vamos a bailar enseguida de fiesta, ¿no?
1: Uy, sí, ya lo estamos palpitando. Obvio. Nos quedamos ahí como reenganchados hoy con su cartelera.
0: Sí,
1: y bueno.
0: Obvio. Y me quedé cantando este tema, te juro, en las pausas canté, no paré de cantar este tema. A ver, subir un poquito, me encanta.
1: Nos vamos ahora a cantar.
0: El de Camilo, ¿no?
1: Sí.
0: Me encanta. Bueno, nos vamos con la celebera de los Pampas, 26 y 27 de septiembre, predio ex ferrocarril. Entrada libre y gratuita en Seguí de Fiesta, segunda edición. Un montón de artistas. Ella es una de las que va a estar.
1: Sí.
0: Pero te repasamos la cartelera hoy. Los Palmay, los musiqueros entrerrianos, Juan Mavilad, María Luz Erasum. Bueno, un montón, ¿eh? Maravillas alemanas. Terrible la cartelera. Todo gratis.
1: Sí, solamente tenemos que seguir.
0: Seguir por la ruta 131, después agarramos la 32 y llegamos a Seguí de Fiesta, segunda edición.
1: Hermoso.
0: Estefi, nos vamos.
1: Bueno, nos estamos yendo, pero siempre de piste con todas las novedades, se las dejamos ahí picando. Bueno, el día gris, la verdad que quiere por ahí como abrirse un poco el cielo, pero
0: no hay chance, ¿no?
1: Está difícil, por ahora, está difícil. Yo creo que en las próximas horas puede asomar el sol, por lo menos eso veíamos, que a partir del mediodía, a la siesta, aparece más el solcito, un poco más que las nubes, por lo menos en el departamento, y la temperatura es de 12 grados y 11 la sensación térmica, 18 la máxima prevista para hoy. No se esperan lluvias en este día.

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Martes. Sí, acá está, acá estoy. ¿Cómo les va? Ahí está la voz de Santi. Sí. Muy, pero muy buenos días. Mañana de martes 25 de agosto, son las 10 de la mañana con 15 minutos. Y es el momento de comenzar este magazine.

Informativo, magazine que te va a acompañar. ¿Qué fea palabra? Magazine, estoy mencionando. Magazine. En inglés estoy diciendo. Magazine que te va a acompañar hasta la 1 de la tarde a través del dial FM Diamante 95.7. Avísenme cómo salimos en la web, porque después ayer como 2 o 3 me dijeron, si no escuchaban la web, avísame. Me avisan cuando puedo volver el tiempo atrás. Avísenme y lo voy a solucionar. Pero no puedo volver el tiempo atrás. www.diamantefm.com.ar. Ustedes son mis ojos ahí del otro lado. Bueno, como siempre te ofrezco información, entrevistas, consignas, buena música. Quiero que tengas una buena compañía, que te sientas contenido, contenida. Ya me siento contenido. Con este contenido que traigo para vos. ¿Y qué incluye? No, voy a estar hablando nomás un poco, 3 horas. Menos de 3 horas porque estoy empezando 10:15 y me voy. Bueno, pero me voy a ir 1:05. Vamos, 2 horas 50, ponele. Está bien, 2 horas 50 con Santi. Y la música, la publicidad. Bueno, la publicidad tiene que salir, son amigos auspiciantes. Y música también, porque es parte del contenido. Bueno, chicuelos, ¿cómo están? ¿Cómo andan? Voy a abrir el WhatsApp de la radio. Recordá que estamos en el 3435-1376-18. Ese es el número que te puedes comunicar conmigo con cualquiera de los programas. Lo voy a decir de vuelta. 3435-1376-18. Gracias a la gente que manda mi WhatsApp también, Laura. Mi primer mensaje. Bonito día de martes. Muchas gracias, buen día Santi, feliz martes. Gracias Laura, buen día para vos también, acompañándote en el trabajo. No puedo creer que María Drey le mandó temprano. Mirá que rápido te leí, ¿eh? Buenos días, hola María Drey, ¿cómo estás? Me mataste ayer, María.

0: Nuestro oyente Ana Francisca Álvarez, que anda por Paraná. Me avisó ayer, Santi, no te escribo porque estoy en Paraná. Y yo, bueno, Ana Francisca, te esperamos cuando gustes. Capaz que no estés escuchando desde la web. Te mando un saludo, me acordé. También otro oyente fiel que no suelo nombrar, así que lo voy a nombrar. Marcelo Albornoz. Él manda cada tanto y está ahí. Marcelo, buenos días. ¿Qué, Marcelo? No empieces. 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Espero decir bien, ¿no? María eras vos, ¿no? María, yo se me confunde. Juan y María, yo me acuerdo por lo bíblico. Espero que no pifiarme, si no ya me van a decir en algún momento. 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Vamos a comenzar a saludar a los amigos auspiciantes.
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10 de la mañana con 30 minutos. Hoy he elegido comenzar con los Guns N' Roses. Los 90 fueron de ellos, ¿no? 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

Buenos días al oyente que lo tenemos agendado como Lelo. ¿Cómo estás? No puedo escuchar el audio ahora porque tengo el teléfono de otro lado, pero mandame por escrito, así te puedo leer desde la compu, porque si no vas a escuchar toda la gente el audio. Muy, muy, pero muy buenos días. Gracias por haber escrito.

0: Bueno, chicuelos, ¿cómo va la mañana? Desde tempranito, escuchando la radio, se van sumando a esta hora. ¿Cómo va la cosa?
1: Ah, se fueron a las 10.
0: No, pero por volvé, che.

Bueno, estuve viendo, volviéndome al día con algunas noticias que tienen que ver con la actualidad nacional. Y no hay un medio, no importa de qué lineamiento siga, que no hable acerca de estos últimos estudios de distintas consultoras que han salido, donde todos están de acuerdo en que se ha acrecentado el nivel de endeudamiento en las familias argentinas. Yo estoy endeudado hasta los ejes. Le debo a FIP, le debo a TER, no me censuren. Le debo al banco. Así que yo, sin tipo, pero ni sin lugar a dudas, estoy dentro del grupo de morosos y amorosos también. De morosos en la Argentina. Ah, sí, cosa que alguien que debe. Santi, es una cosa tremenda. No sé, estoy dentro del grupo. Y te da vergüenza decirle que. ¿Y si la mayoría lo hace? Dice mundo. ¿Y si la mayoría debe? Algunas cosas por elección y otras cosas porque no se puede. Así que vamos a hablar de eso en la consigna del día de hoy. ¿Para qué quiero leer? Estaba buscando algún archivo, a ver. En los últimos días se empezó a hablarse acerca del endeudamiento de las familias argentinas, pero circularon dos cifras distintas, así que vamos a hablar de una y otra. A ver, la cifra más concreta que se ha encontrado surge de un informe del CEPA, vaya uno a saber que el CEPA, ¿no? Elaborado con datos de la Central de Deudores del Banco Central. En junio del 2026 había a la población total proyectada por el INDEC para el 2026 de los 46.000 y pico de millones de habitantes equivale más o menos al 45% de la población argentina. Entonces, más o menos a la mitad de la población argentina tiene algún tipo de deuda. Pero también, según este estudio, ¿no? De este que se llama CEPA. Según otro estudio, hay un dato que es aún más impactante. Porque ahí ya dice que el 92% de los hogares argentinos tiene algún tipo de deuda contraída. Según un relevamiento del Instituto de Estadísticas y Tendencias Sociales y Económicas, denominado IETSE, que difundido alrededor del 19-20 de agosto, dice que el 28,4% de los hogares endeudados acumula más de 3 deudas. Ahí estoy. Este estudio es más amplio porque habla de hogares, no de individuos, y contempla distintas obligaciones. Ya llegamos a 3,5. En Entre Ríos aparece entre las provincias con menor nivel de morosidad, con un 12,6% frente a provincias como La Rioja, que llega al 23,1%. Entonces, para decirlo más criollo, casi 21 millones de argentinos tienen deuda registrada en el sistema financiero. Estamos, eso no hay. No hay dato que. ¿Viste eso que dicen dato mata relato? Bueno, 21 millones de argentinos, de los 46 y pico que somos, registra algún tipo de deuda en el sistema financiero. Y de esos 21 millones, casi 6 millones están atrasados. Paralelamente, bueno, otro relevamiento asegura que más del 92% de los hogares, y ya hablamos no de individuos, sino de hogares, por eso se acrecenta más, el 92% de los hogares del país convive actualmente con algún tipo de deuda. Así que hoy vamos a hablar de las deudas. En los últimos, y ahí me van a saltar, pagame, no me salten con pagame, por favor. En los últimos días se conoció un dato que llamó muchísimo la atención. Más del 92% entonces de los hogares tiene algún tipo de deuda. Eso ya lo quedó claro, ¿no? Esto puede ser de la tarjeta de crédito, de un préstamo, de cuotas de servicios atrasados, de una compra financiera o incluso plata que le debemos a algún familiar o amigo. Ahí también entro yo. Entonces, vamos a hablar de qué tipo de deuda tienen. ¿Hay algún tipo de deuda que se tenga en tu familia, en tu hogar? La tarjeta puede ser. ¿Pediste el préstamo de mercado? ¿Pediste el préstamo amigo de personal? ¿Dónde por ahí uno suele endeudarse más? También sería, ¿no? Como un buen. Yo calculo que tiene que ser con todo lo de la línea blanca, ¿no? Bueno, algunos dicen de lo del para comer, ¿no? Pero bueno, vamos a ver también si eso es así o no. Por eso vamos a plantear la consigna, a ver qué dicen ustedes. Así que,
La consigna del día, ¿tenés alguna deuda? ¿De qué rubro? Así es fácil y sencilla. Cuotas de un auto, cuota de una moto, un alquiler, servicios, impuestos, billeteras virtuales, compras de ropa, supermercado, incluso plata prestada para un familiar o un amigo. No hace falta contar montos ni entrar en cuestiones personales. No quiero eso, claro que no. Nos interesa saber qué se está endeudando, en qué se está endeudando la gente hoy. Capaz, antes la deuda estaba asociada a comprar una casa. ¿Quién compra una casa? O un auto o algo grande. Hay muchas veces aparece para cubrir gastos, pero hoy en día aparecen muchas veces para cubrir gastos que ya son cotidianos. Así que contame, si no te da vergüenza, si tenés alguna deuda actualmente y en qué rubro lo tenés. ¿Esto es una deuda que elegiste asumir para comprar algo o apareció porque no alcanzó para cubrir gastos del mes? Si te animas, te leemos a ver qué nos compartís vos. Y ahora seguimos con Guns N' Roses. Mientras te digo que está el Facebook del programa, ¿cómo es? Esto suceda. Hay Instagram y también hay página hasta que esto suceda. Tres redes.

10 de la mañana con 42 minutos. Hola Santi, imposible escuchar el programa por internet. Se tira cada rato, una lástima, pero no se puede escuchar así. Ahí cambié la conexión, a ver ahí. A ver ahí. Seguramente no me escuchó esto, así que ahí lo cambié. ¿Cómo andás, Paola? Hola Jorge, ¿cómo estás? Pero esto lo puedo leer, Jorge, ¿o no? Gracias a Dios no tengo deuda en el banco, ya tengo la mala experiencia del 2001. Pero otras cosas sí debo, jaja.

Hola tía Chela, al fin volvieron, ¿cómo andás? Hola Santi, desde temprano acompañada con la radio a cuidarse del frío y a hacer gimnasia para endurecer los músculos. ¿Por qué? ¿Estoy flácido? Sobre todo en adultos mayores, que tengan un excelente día. Muchísimas gracias. Buenos días, Santi. Estamos las 4 de Cultura, G. Iba a decir algo. ¿Cómo están, chicas? ¿Bien? Las 4. Los 4 jinetes del apocalipsis. En Cultura 25 de mayo te escuchamos todos los días. Muchísimas gracias, Graciela. Voy a empezar a sumarlo a los saludos fijos.

Santi, imposible repetir mil veces lo de... Ah, bueno, es porque quiero que asegurarse que entiendan la consigna. Pero probalo, Paola, y decime si ya ando. No, le cambié la señal, ahora le puse otra a internet. A ver si ahí sale bien. Eso es suerte, ¿viste? Bueno, voy a poner y escribir la consigna en el Facebook. Quiero que me digas si estás ahí. 3435-1376-18. Ahí sabes si estás del otro lado. Y gracias a la gente que me manda el mío. Vamos con Guns N' Roses. Me hacen hablar en inglés, me sale medio mal. Hola, Anto.

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1: Son las 10 de la mañana con 49 minutos en la Argentina. Y claro, claro que sí, claro que te acompaño. Claro que este moroso te acompaña.

pifiarle en algo, porque esto lo acierta muy poco. Y algo tengo que hacer mal, y claro. Eso nomás. Vamos a repasar el clima en Diamante y te cuento que a esta hora dice acá que hay 14 grados. 14 grados a esta hora con un cielo que está mayormente nublado, pero el sol se hace notar. Un martes que se pronostica con 20 grados en su máxima y 9 grados en su mínima. Por lo tanto, un martes sin frío. Está bien, hasta ahí vamos bien. Nublado y sin frío. Está bien. Y un miércoles, ¿cómo va a estar mañana? Mira, porque te anticipo el futuro. 24 de máxima, 10 de mínima, sol y nube, igual que hoy. Y el jueves, muy bajita la posibilidad de lluvia para el jueves y la máxima igual, 21 y 14. Las temperaturas se mantienen sin frío. Y así un día muy soleado que haya como para ir eligiendo la semana, algún día soleado. El viernes, soleado todo el día, 22 de máxima, 12 de mínima. Ah, o sea que no va a haber lluvia. Sí, sí va a haber el sábado. El sábado hay lluvia de vuelta. Después del sol del viernes, tenemos un sábado con lluvia. 20 de máxima y 12 de mínima. Bajita igual la posibilidad de lluvia, ¿eh? No piense que va a llover seguro. No. Pará. Si tiene que hacer planes, aguantá. Porque puede que el martes ni llueve, el sábado ni llueva. Y el domingo, nublado, sin lluvia y sin frío. 21 de máxima, 2 de mínima. Semana que viene se pronostican días con mucho sol y nada de frío. Y entonces, para hacerte un resumen y que vos me digas, pará, que me perdí. Bueno, escucha, hoy y mañana, sol y nube, mucha nube, sin frío. Jueves, puede que llueva, mucha nube. Viernes, mucho sol. Sábado, puede que llueva, nublado. Y el domingo, nublado, sin frío. Y semana que viene, empezamos la semana con muchísimo, muchísimo sol. Así está el clima. Y te lo he contado.

y ayer me habían pedido un tema que no lo pasé y me acordé de mi casa. Porque ustedes piensan que yo termino el programa y me olvido de ustedes. No, querido, no. Yo me lo llevo conmigo. Ustedes son parte de mi vida. Les abro mi corazón. Y un oyente, Dante, me pidió este tema y yo le dije, ah, ya lo pasamos. Y no lo pasé. Y entonces, anoche hago el día, medio tranquila la cosa, qué sé yo, estaba ahí, me cociné medio tarde, cené como a las 7, después volví a cenar a las 11:30. Quería comer poquito porque dije, bueno, dejo para mañana. Cociné un montón de fideos, hice fideos con salsa. Pero mucho, ¿viste? Le calculé mal, muy mal le calculé, demasiado mal. Tanto que me quedé un tupper. ¿Qué hago con tantos fideos ahora? La puya. Y entonces me comí y digo, bueno, voy a cenar temprano, voy a dejar, esta semana no voy a comer harinas. Y bueno, los fideos son harina, ¿no? Bueno, no importa, no voy a comer pan, digo. Y entonces me acuesto, qué sé yo, a las 11:30 me levanté a comer de vuelta. ¿Qué hijo? Así no es la cosa, Santi, así no es la cosa. Y entonces me acuesto todo lleno, así me pongo a ver los resúmenes de los partidos de Central, que empató 2-2 ayer, 2 goles de Di María. Y bueno, estaba ahí, qué sé yo, y algo me hacía, viste, como una gotita que tenés en la cabeza, que yo, tac, tac. Yo, ¿qué es lo que me está molestando? Y era Dante que me había pedido este tema y me había olvidado. Dante, para ti. Sultanes de Ritmo, esto es Ayback, vamos.

0: Estoy esperando que empiece el tema de antes, pero no empieza más. Ya termina, ¿no? Sí, ya está. Y me quedé acá esperando, no empezaba. Bueno, de antes entonces que me había pedido ese tema. Así está en internet, así que tiene que ser ese, ¿no? Ya está la consigna en el Facebook. Si ingresás a Esto Suceda, vas a ver que la consigna dice, según un estudio, no hecho por mí, más del 92% de los hogares tiene algún tipo de deuda. ¿Estás en ese grupo? ¡Sin duda!
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0: ¿Qué nos vamos a andar pisando el poncho, no? Entre nosotros, ¿no?

Hola Santi, ¿cómo estás? Hola Vane, ¿cómo estás? Al fin te levantaste. Hermosos temas de los Guns. Bueno, me alegro que te haya gustado. Hoy tenía ganas de empezar escuchando los Guns N' Roses, así que elegí a esta banda yankee para que sonara aquí en el comenzar de esta mañana. Vieron que yo con los primeros temas que paso varios temas, uno completo, después paso algunos de cortina, los dejo escuchar cada tanto, y después paso otro más, de una banda. Todos los días elijo una banda distinta, hoy elegí los Guns N' Roses. Seguramente ya sabían eso. Hola Santi, ¿se escucha bien ahora y por ahora? Sí, bueno, ¿qué por ahora? Le cambié el coso, ahora está conectado al Starlink. Ahora tiene que andar esta cosa. La que no usamos para salir por internet nosotros, por el YouTube, ahora sale por internet. Así que re bien. Ahora va a salir bien, Paola. Avísame.

Hola, Filo, ¿cómo andas? Santi, hacé torta de... tortilla de fideo. ¿Pero qué me ve? No, ¿qué hacés tortilla? ¿Tortilla de fideo? ¿Pero se puede hacer eso, Filo? ¿Qué se pone en un...? ¿Cómo es la cosa? Lo pongo en una... Nada, no sé ni por dónde empezar.

Vamos con algunas noticias. Sexto encuentro de mini volei en Valle María. El polideportivo de Valle María fue escenario de una hermosa jornada de deporte, encuentro y diversión con la realización del sexto encuentro de mini volei. El domingo 23 de agosto, más de 150 mini jugadores y jugadoras participaron de esta propuesta organizada por la Escuela Municipal de Volei de Valle María, compartiendo una jornada llena de juegos, compañerismo y pasión por el deporte. Desde la organización agradecieron especialmente a la familia por su colaboración y a todos los equipos que visitaron a Valle María. También a los profesores que acompañaron a los chicos y chicas durante el encuentro. También se destacó la celebración y la participación de cada uno de los mini jugadores y mini jugadoras, quienes fueron grandes protagonistas de esta jornada y continúan haciendo crecer el vóley en la localidad de Valle María. ¿Qué dijeron desde allí? Desde el municipio dijeron gracias a todos por ser parte del sexto encuentro de mini volei y por seguir compartiendo juntos la pasión por este hermoso deporte. Y también, ya que estamos por el departamento, vamos un poco más allá, para el norte, y lleguemos a Spassen-Cutter, que volvió a reunir a ciclistas en una nueva edición de la Bike. La segunda edición de Spassen-Cutter Bike se desarrolló este domingo 23 de agosto también por los caminos rurales de la localidad, con una importante participación de deportistas y competencia en diferentes distancias y categorías. Aldea Spassen-Cutter volvió a convertirse en un punto de encuentro para los amantes del ciclismo con la realización de la segunda edición de Spassen-Cutter Bike, una propuesta que reunió numerosos corredores en un circuito por los caminos rurales de la zona. La jornada contó con una competencia de 60 kilómetros de categoría, también un competitivo de 30 kilómetros Master D, otro de 30 kilómetros Damas y otro de 15 kilómetros para juveniles. A la miércoles, creo que no llego ni a los juveniles. La actividad tuvo como escenario de referencia al Club Atlético Juventud Unida de Aldea Spassen-Cutter, donde se realizó la acreditación de los participantes antes de la largada y donde se puso en marcha una nueva jornada deportiva. Desde la comuna de Spassen-Cutter destacaron el crecimiento en este tipo de propuestas y señalaron que Spassen-Cutter se afianza como un punto de encuentro para el ciclismo rural, recibiendo año tras año a deportistas de distintos lugares. ¿Qué dijeron de la comuna? Spassen-Cutter se afianza y ya es un clásico, es un punto de encuentro. Año a año, siendo anfitriones de este hermoso deporte, expresaron finalmente. Agradecieron a los colaboradores, que es la Juventud Unida y Spassen-Cutter, a los colaboradores también y a corredores que hicieron posible la segunda edición de la competencia, y también felicitaron a todos los participantes. Gracias por participar. No, ¿qué estoy escuchando? Yo quería escuchar un poco de amor. Un poco de mu franchi. Es en francés la cosa. Claro, una mina hizo un poco de amor francés en francés. No, dame el argentino.

0: funeral. 11 de la mañana con 7 minutos. Increíble, che, yo digo lo de los fideos y... A ver, voy a escuchar esta receta acá, para ver cómo es la cosa.
1: Hola, buen día, Santi.
0: Hola, Laura.
1: Cortá los fideos. Corto los fideos. Si son grandes, machacalos un poquito.
0: Ya los corté.
1: Condimentalos. Agregale huevo, un poquito de harina. Y te haces una regia tortilla. Cuando va a estar lista, que la das vuelta, le pones un poquito de queso de pizza arriba.
0: ¿Queso de pizza?
1: Mortal.
0: No tengo tanto, creo que tengo unos limones nomás, Laura. Soy endeudado hasta los ejes, Laura.
2: Que bien te veo, que suelten los leones.
0: A ver, Filo, que
2: está cansada.
0: A ver, Filo, que me dice.
3: Después te voy a decir, pero no diga ahí en la radio, es para vos nomás la receta.
0: Pero ¿cómo es la cosa? Yo pensé que lo podía decir también yo, como no iba... No, listo, lo corté, no paso, está bien la receta. Pero ya me pasó Laura la otra, no tengo queso.
2: 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Creyó que yo era un extraño.
0: Hola, Santi, pero escúchame, todo se puede convertir en una tortilla. Uy, pero mira qué largo que es esta receta. ¿La digo, tía Chela?

Bueno, ya que vamos a hacer el momento intelectual, porque te voy a pasar la receta de mi tía Chela. Y para eso necesitamos una música intelectual. Así que si sos malo como yo, si sos mala como yo, calculando la cantidad de fideos que se prepara para una sola persona, no va un paquete, ¿no? ¿Cómo va a echar un paquete junto? Tranca palanca, tengo la solución. Gracias a la Filo que no me deja compartir la receta. Gracias a Laura que me dice que tengo que comprar queso. Y gracias a mi tía Chela, hoy vamos a decirte cuál es la solución, porque todo se puede convertir en una tortilla. Así que demos vuelta a la tortilla. Se pega cada vez que de vuelta a la tortilla, igual nunca me salió. Es así, rehogás una cebolla. Ah, ya empezamos mal, ¿viste? Rehogás una cebolla, por decir, ¿cómo es la cosa? Rehogás una cebolla. ¿Está bien escrito esto? Y si tenés, agregás un poco de perejil y ajo también. Batís 3 o 4 huevos hasta que hagan espuma. Le agregás pero un poquito de sal y volcás esa preparación a un bol con fideo o arroz, papas, etc. Sí, fideo, tengo mucho fideo. Le agregás un poco de sal y volcás esa preparación. Ah, ya lo leí. Calentás un sartén. Casi tengo un sartén, pero se pega todo ahí. Yo uso más una S en que no se pega, porque el sartén se pega todo tremendamente. Pues no me va a salir para mí, tía Chela, en serio. Calentó un sartén, le agregás un chorrito de aceite. Me explica todo como si yo fuera medio tarado. Ay, tía, si me conoce. No me hablé así, tío. Le ponés un poco de aceite, eso va a hacer que no se pegue. Gracias. Puede ser la mitad. Y hacéis dos. ¿Dos qué? Ya me perdí. ¿No ves que soy medio estúpido? ¿Dos qué? Si era una. Calentás un sartén, le agregás un chorrito de aceite y volcás la preparación. Puede ser la mitad y haces dos. ¿Dos qué? Después de que se cocine, dejalo cocinar 5 minutos y cerrá la hornalla. Tal vez un poco menos, con un plato tapás la sartén para darlo vuelta. Pero con cuidado. Cocinás del otro lado y listo. Te comes una rica tortilla. Tía, ya me perdí yo. Pero te juro que me perdí. Ya que me dijiste son dos. ¿Dos qué? Bueno, y por eso es la tan larga y no sentirme tan pavote, después de haber pasado por este momento culinario en Hasta Que Esto Suceda, vamos con un poco de música, un flash informativo, los saludos de mis amigos auspiciantes y ya venimos con más Hasta Que Esto Suceda. Quédate cocinando la tortilla que ya vengo.

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10: Nacionales. Juicio por la muerte de Maradona. La prepaga reconoció que cometió un error al entregar estudios médicos que no eran de Diego. Swiss Medical admitió que estudios del laboratorio de Don Diego, padre de Maradona, quedaron registrados en el mismo legajo que los del exfutbolista. El error se produjo por una confusión en el sistema LabCorp y parte de esa documentación fue incorporada al expediente. El juicio se reanudará este jueves y algunas defensas evalúan plantear nulidades por el impacto que el error podría tener en la prueba. La justicia deberá determinar el alcance de la confusión y sus responsabilidades.
11: Departamento.
10: Aldea Protestante informó los horarios de funcionamiento del Dorfur. Tras su inauguración, el aniversario número 148 de la localidad, el Dorfur, el reloj del pueblo de Aldea Protestante, ya tiene horarios definidos para vecinos y turistas. De lunes a viernes, las figuras Hans y Mari aparecerán a las 9, 12 y 18 horas. Los fines de semana, las presentaciones serán cada hora desde las 9 hasta las 19. El monumento, homenaje a los descendientes de alemanes del Volga, se convirtió en un nuevo atractivo turístico e identitario para la región.
12: Locales.
10: Leonardo Airaldi quiere apartar a la Procunar de la investigación por supuesto plan criminal. La defensa de Leonardo Airaldi, a cargo de la abogada Mariana Barbita, pidió al juzgado federal de Gualeguaychú apartar a la Procuraduría de la Narcocriminalidad de la causa. Argumenta que los hechos denunciados no tienen relación con el narcotráfico y carecen de pruebas objetivas. El expediente se originó en febrero por dichos de Daniel Tavicelis, pero tras 6 meses no se hallaron elementos en contra ni se convocó a Airaldi a declarar. La defensa sostiene que la investigación sigue sin objeto definido.
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Bueno, me preguntaban acerca de ayer la presencia de las autoridades provinciales que anduvieron. Yo ni me enteré que iban a venir. Si no hubiera ido a... Porque le había dicho al ministro Jacob cuando hablamos la otra vez, cuando vengan iba a ir, y bueno, no me enteré. Pero de acá a la radio fueron y cubrieron, y hay mucha información, distintas informaciones, como la de la Escuela Independencia, volvería a abrir sus puertas en el ciclo electivo. Bueno, eso ya lo habíamos anunciado, 2028. Vas a encontrar la declaración, si te interesa, del gobernador, que dice, nunca más tenemos que dejar que llegue a esta instancia. Hay distintas. Después está Jacob y Tonuti, que destacaron la reactivación del puerto de Diamante para ser competitiva a la provincia. Y bueno, fue por esta nota que me mandaron. Yo la verdad que estoy totalmente desactualizado con ese tema. No me enteré que iban a venir. Capaz que hubiera ido, porque como le había dado mi palabra a Jacob que iba a ir, hubiera ido a la escuela, eso sí. Pero después no sé si hubiera ido, no sé yo. Después tienen ahí, si quieren entrar a la web de Diamante FM, pueden leer y sacar sus análisis. Frigerio en el puerto de Diamante. Nuestros ríos son fundamentales para el futuro. Bueno, léanlo ustedes y saquen sus conclusiones. Muy buena la cobertura que han hecho aquí Gino y Steffi también, ayer con la presencia de las autoridades. Y está toda la información en la web de Diamante FM.

0: Vamos ahora con... yo lo había escrito, cerrando esto, la idea, no tengo nada que decir, estoy desactualizado, tengo que actualizarme más. Lo que sí le voy a decir es que la otra vez le mandé un audio, las dos cosas, al presidente del ente autártico Puerto Diamante, para hacer una nota, Aldo Cardinali, y no me contestó, y bueno, ahí quedó, así que no pude llevarle mucha información. Fue cuando salió la reactivación, que vino una barcaza y demás. Como para tener algo de información del puerto, yo que se había hablado mucho, pero no recibí respuesta. Ustedes saben, yo cuando hablo con algún funcionario, yo les digo, los que no me contestan, les digo, mira, le escribí y no le contesté. Entonces ahora que me dicen que dé algo respecto al puerto, no tengo mucho para decir. Traté de hablar aquella vez con Aldo Cardinali, que ahora está muy ocupado en el puerto, obviamente, ¿no? Si tiene sus funciones. Cuando llegan las barcazas, cuando... los alquileres de las empresas que están asentándose, en algún momento, cuando reciba alguna respuesta, se pueda hacer alguna nota, y consultando algunas cuestiones que tienen que ver con esta reactivación del puerto de Diamante, uno con mucho respeto lo escuchará y hablará, pero de mi parte, más que eso, no, como comunicador, mero comunicador, nada más, un simple comunicador, ni siquiera periodista, que ni siquiera me enteré que venía la autoridad, así que ni me avisan. Lo que pueda voy a hacer, y vamos a informar y comunicar. Gracias. Vamos ahora con esta noticia, que vi bastante video, vi la M, qué lindo todo. McDonald's inauguró este martes su segundo restaurante en Paraná, ampliando su presencia en la capital entrerriana con una propuesta que incorpora nuevos servicios, tecnología y medidas de sustentabilidad. El flamante local está ubicado en Avenida Leo 950, en la tradicional zona de Las Cinco Esquinas y a pocos metros de la terminal de ómnibus. La apertura significó la creación de 80 nuevos puestos de trabajo. Lo que le celebro a estas empresas que vienen de afuera, con McDonald's, multinacionales son en realidad, naciendo igual en Estados Unidos. Hay una película que se llama Hambre de Poder, en la traducción al español, no sé, la del original, pero buscan Hambre de Poder y te hablan de cómo se fundó McDonald's, si te interesa, ¿no? Es una película basada en hechos reales. Yo después busqué si era tan así como era, y sí, así peor todavía la historia. Si vos querés ver lo que es un reverendo HDP, mirá lo del fundador de McDonald's. Hambre de Poder se llama la película. Estaba en Netflix, no sé si sigue estando, es muy buena, se la recomiendo. Y se parece mucho a la realidad, o incluso un poquito más suave. Pero bueno, más allá de esas cosas secundarias, de McDonald's y estas cosas, celebro esto, ¿no? De los 80 creaciones de tanta fábrica, tantos comercios y tantas cosas que se van cerrando, que vemos las noticias. Algunas deben ser ciertas, otras capaz que le exageran un poco, pero que es cierto, es cierto. Que digan, bueno, 80 nuevos puestos de trabajo, donde, ¿qué es eso? Está bien. Las barras y las estrellas se adueñan de mi bandera, y nuestra libertad no es otra cosa que... El flamante local está ubicado en Avenida Leo 950, en la zona de Las Cinco Esquinas. Se trata de un restaurante, el número 235 de McDonald's en la Argentina, y cuenta con una superficie aproximada de 370 metros cuadrados. Es el primer automac de McDonald's en Paraná. Una de las principales novedades es la llegada del automac, que permite realizar el pedido y retirar la compra sin bajar del auto. Nueva opción que hay en la ciudad de Paraná, la capital provincial. Dispone de Mac Café, Payland, sala para festejos de cumpleaños, Delivery Point y diferentes tecnologías destinadas a agilizar los pedidos y la atención. A esto se suma un punto de carga para vehículos eléctricos. Ya hay otra de las novedades que presenta el establecimiento inaugurado en la ciudad. Bueno, está abierto a las 24 horas los viernes y sábados. Bueno, así que lo que yo sé, después de domingo a jueves de 8 a medianoche, de 8 de la mañana a 12 de la noche, viernes y sábado a las 24 horas. De esta manera, como decimos, la cadena suba una nueva alternativa gastronómica durante la madrugada y los fines de semana en un sector estratégico de Paraná. 80 nuevos puestos de trabajo, eso lo celebro. Y lo del McDonald's.
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Bueno, saludos a Eli, que nos escucha desde Strobel. Saludos a la Filo también. No, Santi, no pase el... Uy, perdón, Filo. Saludo a mi tía Chela. Néstor Fabián, apareciste. Buen día, Santi. A esa receta que te pasó tu tía Chela, agregale ese... ¿Pero dónde crees que saque tantas cosas? ¿Al final una tortilla esto? ¿Qué estamos cocinando? Yo pensé que era como para no tirar lo que ya estaba, pero me va a quedar más todavía. A esa receta que te pasaron, le agregás cebolla, morrones, zanahorias crudas o cocinás como más te guste, también huevo, y ahí lo cocinás. Al final termina siendo una compota de cosas, Néstor Fabián. Pero muchísimas gracias por todos sus consejitos de la cocina. Gracias.

Consigna del día de hoy. A ver cómo viene la cosa. Si comentaron, les da vergüenza comentar esto, ¿no? A ver, vamos a ver. Dos comentarios. Consigna. Según un estudio no hecho por mí, más del 92% de los hogares tiene algún tipo de deuda. Estás en ese grupo que nos ponía la gente. Por ejemplo, Solita Ojeda. Hay que tener educación financiera. Hoy se ve mucho en las familias darle a los hijos cosas para que no se sientan excluidos en escuelas, grupos, de lo que sea, y se endeudan mucho. Hay que saber hasta dónde. Le voy a poner un me importa. Pero no me dijiste si está endeudado o no. No importa igual, le pongo me importa. Muchísimas gracias por el comentario. Claudio Torres. Y hoy, si no tenés un buen ingreso, lamentablemente vas a conocer lo que es vivir endeudado. Por más que te recortes y te achaques, la suba semanal de los bienes y servicios es muy grande y los salarios están planchados para el bien. Tenés que ser chorro narco político. La inflación es récord. Y no me contestó tampoco si estaba contento o no. Le voy a poner me asombra. Gracias, Claudio Torres, por comentar la consigna de hoy. Ustedes también lo pueden hacer. Está en el Facebook Esto Suceda. Después de este estudio que dice que más del 92% de los hogares argentinos tienen algún tipo de deuda, quiero saber si ustedes están en ese grupo. ¿Yo? Más vale que sí.

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3: En la reunión de gabinete, Milei rechazó las críticas por el endeudamiento de las familias y defendió el programa económico. El presidente Javier Milei encabezó una reunión de gabinete en la Casa Rosada tras más de 40 días y defendió su plan económico frente a cuestionamientos por el aumento de la morosidad en las familias. Afirmó que los indicadores no reflejan una crisis y que la tendencia comienza a revertirse. Rechazó medidas populistas y reafirmó que no traicionará sus ideas libertarias de cara a 2027. Además, convocó a legisladores de La Libertad Avanza para reforzar la estrategia parlamentaria.
2: Provinciales.
3: El gobierno otorgó la licitación por 20 años para obras de las rutas nacionales 12 y 18. El gobierno nacional adjudicó a empresas privadas 8 corredores de rutas nacionales por un plazo de 20 años en el marco de la privatización de corredores viales S.A. Entre ellos se encuentran las rutas 12 y 18 que atraviesan Entre Ríos. El esquema contempla construcción, mantenimiento y explotación bajo el régimen de concesión por peaje. Las obras, según adelantó el ministro de Economía, Luis Caputo, comenzarán a fines de septiembre.
2: Locales.
3: Iris Paterer integrará la conducción provincial de la CTA Autónoma. En las elecciones nacionales de la CTA Autónoma, la lista número 1, Germán Abdala, triunfó en Entre Ríos con más de 4.100 votos en los 17 departamentos. Oscar Montes fue electo secretario general acompañado por Esteban Olarán e Iris Paterer como adjuntos. En Diamante, Paterer encabezará la conducción departamental y destacó que buscará una central más activa y presente en la provincia. A nivel nacional, Hugo Cachorro Godoy liderará la CTAA durante el periodo 2026-2030.
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0: Bueno, hoy es el Día Internacional del Peluquero. Se celebra cada 25 de agosto. Así que feliz día a todos los peluqueros que están trabajando, seguro. Pues ya ayer los peluqueros tienen los lunes, ¿no? Quiero saludar especialmente a mi fiel auspiciante, casi desde los inicios del programa, a Chari Acosta, de Pelos Peluquería Unisex, que acompaña el programa y confía en mí casi desde el principio del programa. Está ahí rozando ella y Panadería del Supremo, creo que son las más viejitas del programa. Así que Chari, feliz día. Y hoy pasamos dos veces tu spot. Ah, qué regalo, escuchá.
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Cada 25 de agosto se celebra en Argentina y internacionalmente también el Día del Peluquero. El origen de este oficio se remonta al siglo XVIII en Francia. Perdón, ¿qué siglo XVIII? Siglo XIII en Francia. Datos curiosos acerca de esta profesión. Pasa que viste que los siglos están en números romanos, ¿viste? A veces me equivoco yo. Siglo XIII, X111. Datos curiosos acerca de esta profesión de la antigüedad. Buah. Cada 25 de agosto se celebra el Día del Peluquero en todo el mundo. Esta jornada busca honrar la labor de los profesionales que transforman la imagen de las personas con su destreza y habilidad. No hay ninguna sorpresa que los peluqueros tengan su propio Día Internacional de Reconocimiento, teniendo en cuenta que su trabajo es fundamental para la estética, para el cuidado personal y también para la apariencia. Apariencia, en China también se celebra. Para la apariencia. ¿Y por qué se celebra un 25 de agosto el Día Internacional del Peluquero? Porque resulta que en el siglo XIII, el rey de Francia, que en aquel entonces era Luis IX, y en esa época el trabajo de la peluquería únicamente lo realizaban los plebeyos hombres. Y está mal escrito esto, gente Clarín. En el siglo XIII, el rey de Francia era Luis IX, y en esa época el trabajo de la peluquería únicamente lo realizaban los plebeyos hombres. Ok, estaban obligados a peinar y mantener las pelucas utilizadas para la nobleza, como en las películas, viste, que estamos viendo ahí del 13 en Francia, que usan los pantaloncitos blancos ajustados y esas cosas. El monarca tomó una decisión que fue fundamental para esta profesión, ya que reconoció la labor de su peluquero oficial al ascender su estatus y nombrarlo como hombre libre. ¡Vamos! Le dio libertad, carajo. Ahí está, ¿ves? Y qué feliz día le empezó a decir. ¿Qué me gané? Dice, yo que te vengo cortando. Sos libre. Puedo ir a comprar pan y volver. El 25 de agosto fue designado como la fecha de esta jornada debido a la santificación de la Iglesia Católica de Luis IX, que durante su reinado declaró a los peluqueros como personas dignas al nivel de los caballeros, jueces y médicos. A la miércoles, mirá vos cómo subió de estatus, ¿eh? ¿Y el origen del Día del Peluquero en Argentina? ¿Del peluquero en Argentina? Bueno, es así. Acá en Argentina, el Día del Peluquero nació en 1877 con un baile en el Teatro Coliseo que tuvo la asistencia de más de 400 personas. Acá el 25 de agosto fue cuando se creó la Sociedad de Barberos y Peluqueros. Domingo Guillén, peluquero y director argentino, fue el organizador del evento masivo que se reunió al inicio de esta sociedad. Durante un Congreso Nacional de Peluqueros realizado en la ciudad de Pergamino en 1940, se designó oficialmente al 25 de agosto como el Día del Peluquero en Argentina. Así que hoy, recordando entonces al siglo...

0: 3 en Francia. Y el Luis 9, este que mencionaba. Y porque se celebró en el Teatro Coliseo. En 1877, también. En la primera celebración que se hizo de los peluqueros. Hoy le digo a todos los peluqueros, feliz día.
1: La trataría mejor.
0: Y no te olvides de saludar a tu peluquero o peluquera amiga. En mi caso, saludo a Chari de Peluquería Unisex en Colón 615 de Diamante. Y ahora sí, mi amigo Tito, que sea arroz. Que sea arroz, carajo, la bien.
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12 del mediodía con 4 minutos. Saludo al Santi de Belgrano, que el otro día vino acá, que es peluquero. Saludos también a Eli de Strobel, que es peluquera, en Querojersa. Saludo también a Maximiliano Ezequiel, mi amigo, que también está ahí haciendo las prácticas.

Bueno, saludos acá, 3435-1376-18. Tito, que me decía, hola Santi, azul, fuá, antes eras más chéveres. Metís algo de ref. No, pero ¿sabés por qué? Pero escuchame la cosa, sentime una cosita, amigo. Mis amigos de Panadería El Supremo no le gusta nada de rock. Solamente a mi amigo Edgardo le gustan los romanticotes. Por eso yo tengo que pasar cada tanto a Arjona, Cristian Castro, que es para él, para Edgardo. Es auspiciante, mi amigo, usted entenderá. Me dice, che, y dice, yo te escucho y no me pasas nunca. No sé por qué le gustan los lentos, qué sé yo. Pero bueno, lo tengo que pasar. Pero trato de cumplir con todos los gustos. ¿Sabes, Tito? Pasá a Sátiro Suelto de Riff. Tren de las 16. Bueno, ahí está. Pasamos lo que me habías pedido. Cumplo con todos. Buen día, Santi querido, nos dice José María. Feliz día, mi señora, que hace 7 años me corta el pelo y no me cobra nada. ¡Qué bien! Para él es bueno una compañera así. Muy bien. ¿Y es peluquera ella o para que no gaste vos?

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2: 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Internacionales.
3: Terremoto en Costa Rica, dos sismos seguidos, réplicas y terror en el cinturón de fuego. La madrugada del lunes, Costa Rica sufrió un sismo de magnitud 5.8 seguido de una réplica de 4.4 con epicentros superficiales que provocaron sacudidas violentas en San José y el Valle Central. El Observatorio Vulcanológico y la Red Sismológica Nacional contabilizaron cerca de 30 réplicas en pocas horas. Aunque no hubo víctimas fatales, se registraron daños menores y cortes de energía. El país, ubicado en el cinturón de fuego del Pacífico, permanece en alerta por su alta vulnerabilidad. La habilidad sísmica.
2: Nacionales.
3: La industria no repunta. La producción volvió a caer en julio y acumula una caída de 2% en el año, según la UIA. El Centro de Estudios de la Unión Industrial Argentina informó que la producción industrial cayó 0,6% en julio y acumula un retroceso del 2% en lo que va de 2026. Los sectores más afectados fueron construcción, automotriz y energía, mientras que metales y alimentos mostraron leves mejoras. Pese a un repunte interanual del 1,4%, la UIA advierte que la actividad sigue estancada desde mediados de 2025 y permanece muy por debajo de los niveles de 2020.
2: Departamentales.
3: Spatzenkutter volvió a reunir a ciclistas en una nueva edición de la Bike. Aldea Spatzenkutter fue nuevamente sede de la segunda edición de la Spatzenkutter Bike, que reunió a ciclistas de distintos lugares en un circuito por caminos rurales. La jornada incluyó competencias de 60 kilómetros en la categoría competitivo, 30 kilómetros en Master D y Damas y 15 kilómetros para juveniles. Desde la comuna destacaron el crecimiento del evento, que ya se consolida como un clásico del ciclismo rural en la región.
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0: 12 del mediodía con 16 minutos, escuchábamos a Fito Páez y este Dar es Dar, linda canción, que nos viene bien para la entrevista que vamos a hacer el día de hoy. Hace unos días, desde el Club Social y Deportivo de Strobel, el Depo, lanzaron una venta, mejor dicho, de pastas a beneficio de una de las integrantes de la que era subcomisión de fútbol. Ella se llama Catalina Muñoz. ¿Por qué se hizo esta venta? ¿Con qué propósito era que se va a realizar el próximo 4 de septiembre? Bueno, porque Catalina Muñoz es paciente oncológica y está atravesando esta enfermedad con todos los gastos que conlleva. Para que nos cuente un poco mejor ella y nos cuente su historia, y por ahí para que ustedes pueden colaborar o quieran colaborar, o les sirve escucharla, porque es lindo también escucharla, ver cómo ahora ella les va a comunicar y se va a dar cuenta por qué lo digo. Vamos a saludarla. Vamos a presentar Catalina Muñoz. Muy, pero muy buenos días. ¿Cómo estás?
1: Hola Santi, buenos días. Bueno, primero agradecerte el espacio, buen día para todos también. Bueno, yo creo que más allá de mi historia, también es importante concientizar. La prevención a tiempo evita muchos problemas, muchos dolores, valora la vida. Así que bueno, más allá de lo que es mi historia, de mis necesidades, de todo lo recorrido, yo creo que va por ese lado también. Que sea, digamos, que sea concientizar, digamos, que alguien que está en duda o que por ahí prioriza otras cosas, como me pasó a mí, no llegue, digamos, al límite de una detección, digamos, donde ya no haya nada que hacer. O bueno, en mi caso sí, hubo cosas por hacer, gente que se movió, profesionales excelentes, a los cuales estoy muy agradecida. Y bueno, más allá de eso, es un poco concientizar también.
0: Me
1: así
0: parece
1: que
0: muy bien, gracias.
1: Inmensamente agradecida por este espacio,
0: Santi. No, por favor, agradecido soy yo que podamos hablar de estos temas. Me parece bueno que en los medios de comunicación también, más allá de, vamos a hablar de la colecta y demás, pero que nos tomemos un momento para hacer un parate y decir, bueno, vamos a reflexionar el tema de la prevención, de los controles. En tu caso, vos sos paciente oncológica, ¿cómo te diagnostican o cómo comienza todo esto? Para tomar un poco de idea.
1: Bueno, yo estoy diagnosticada con un sarcoma de partes blandas de rápida propagación. Hace 2 años yo tenía una pelotita en la cabeza que me molestaba, me picaba. Obviamente por priorizar trabajo, porque los médicos atendían en la mañana, porque la obra social no cubre las consultas. Te sale lo mismo pagar que ir con la obra social. Entonces, bueno, para evitar gastos, con un hijo chico, bueno, vos decías, bueno, lo dilaté, en un momento la pelota yo la podía tomar con la palma de la mano y me estaba desfigurando la cabeza. Así que voy a un doctor, acá en Diamante, y me deja tranquila porque me dice que es un quiste sebáceo, que eso se hace un puntito, se saca, se estirpa y bueno, ya está, me quedo tranquila. ¿Qué pasó con eso? Que yo me relajé más. Pasó muchísimo más tiempo y eso se me lastima, ya empiezo a tener otro tipo de molestias, así que bueno, voy de nuevo a otro médico. Yo previo a esto había tenido malestares, dolores de cabeza, sentía náuseas, me descomponía, tuve que dejar de trabajar porque justamente no podía estar parada, a veces me mareaba con ella cada vez más con frecuencia, digamos. Entonces, bueno, tuve que dejar de trabajar porque no me sentía bien. Voy a un médico cirujano para que me estirpe eso, porque empecé a relacionar, digamos, que podía ser por ese lado y demás, más allá de que yo seguía creyendo que era un quiste sebáceo. Bueno, el doctor me lo estirpa y ya ese mismo día de la cirugía me dice, esto no es un quiste sebáceo, así que lo vamos a mandar a anatomía patológica para que te hagan una biopsia. La biopsia demora un mes. En ese mes, ese quiste que estaba estirpado creció el doble, Santi. Era una cuestión hasta, no, es espantosa decirlo, pero era horrible. Así que bueno, llegó la biopsia con un resultado positivo. Obviamente que después de la biopsia pasan un montón de cosas, porque ya ver una biopsia positiva es una sentencia de muerte. Estamos hablando de cáncer, entonces bueno, se te viene el mundo abajo. Recuerdo a mi marido esperándome, porque él fue a buscar la biopsia, esperándome en la cama, sentado con los ojos llenos de lágrimas, diciéndome, bueno, esta la vamos a luchar juntos y demás, y bueno, tirándome toda la mejor, pero bueno, ya para uno ya es sentencia de muerte. El doctor me deriva directamente a una oncóloga, que me atiende en principio la doctora Marta Tabader, que me recontra sincera y me dice, mira, me atiendo en Semenar. Me dice, mira, Cata, dice, con esta obra social acá en Semenar, dice, te vamos a cobrar hasta cuando respires.
0: ¿Cuál es la obra
1: social? Lamentablemente
0: no
1: funciona la obra social.
0: ¿Cuál es la obra social?
1: Es el mejor lugar, porque es el mejor, digamos,
0: centro.
1: La mejor institución para tratar estas cosas, porque tiene la tecnología más compleja y demás, pero no te vas a poder atender acá, me dice.
0: ¿Cuál es la obra social, Catalina, que vos tenés?
1: ¿Cómo?
0: ¿Cuál es la obra social que tenés?
1: OSECAC.
0: OSECAC.
1: Mi marido trabaja en una cochería en Diamante, tiene media jornada, que tampoco se contempla en estas situaciones, porque él tiene la mitad de un sueldo de empleado de comercio. Nosotros sobrevivimos con la mitad de digamos, de lo que es un sueldo de empleado de comercio. Con un hijo de 8 años, somos 3, sobrevivimos con eso. O sea, y por ahí la obra social tampoco contempla eso, porque el descuento está. Y bueno, tenés obra social. Y en lo público se complica cuando justamente decís que tenés obra social. Igualmente, la doctora Marta Bader, que fue la primera oncóloga que me atendió, me hizo el contacto con la doctora Verónica Vilches, que atiende en el San Martín para poder resolver esto, porque había que atenderme, era urgente. Me mandan un estudio que tampoco lo cubría la obra social, sí, después había una devolución, digamos, del costo, que era costosísimo, sigue siendo costosísimo porque me lo tengo que volver a hacer, una inmunohistoquímica. Ya me lo había advertido el cirujano, me dijo, es costosísimo, pero bueno, sacamos hasta de donde no sea, porque ese tipo de estudio daba el subtipo, digamos, de tumor que yo tenía y cómo tratarlo. Así que bueno, hicimos hasta lo imposible, mi familia me ayudó. De hecho, ellos también empezaron a tener problemas económicos por ayudarme. Así que bueno, por eso yo digo que detrás de la persona que pone el cuerpo, también hay toda una tribu, digamos, que le afectan estas situaciones. O sea, no solamente es el que lleva la batalla, sino que hay personas que sostienen, que acompañan, que están y que también terminan perjudicadas por este tipo de situaciones. Y yo creo que nadie debería, llevar adelante una batalla solo. Nadie se salva solo, me dijeron un día. Así que bueno,
0: bueno, Catalina, entonces
1: hice con todo el esfuerzo del mundo este estudio, y bueno, y de ahí empezaron las quimioterapias. Hubo una resección del tumor, lo que implica una cirugía, y me lo pudieron extirpar. Así que bueno, de ahí en más siguió el tratamiento, aparecieron algunos nudillos en los pulmones, ahí se detectó que, digamos, la inmunohistoquímica se detectó que era un sarcoma de rápida propagación. Nadie entendía cómo es que la doctora me decía, vos te cortás la oreja, te cortás la lengua, te cortás el cuero cabelludo y es lo que más sangra, habiendo tanta irrigación como no se había propagado ya en el cuerpo. Por eso me decía, es un milagro. O sea, más allá de lo que apareció en la aorta, lo que apareció en los pulmones, dice, es un milagro. Lo que vos estás viviendo es un milagro, me decía.
0: Bueno,
1: la biopsia salió limpia. se pudo extirpar el tumor primario, se pudo extirpar completamente, pero bueno, ahora siguen todos los controles, que es lo más difícil, porque son muchos especialistas. Repito que la obra social no los cubre, en lo público te dan turnos a 3-4 meses, yo por ejemplo tenía que volver en enero con la oncóloga, volví en junio. Están cobrando entre 40 y 50 mil pesos, más los viajes, más la medicación, los estudios. Los estudios, por suerte, sí los cubre la obra social, estando dentro de un plan oncológico. Pero bueno, es inmenso, inmenso el sacrificio de muchos que me han acompañado, pero ya es como que ya no hay de dónde rasguñar. Uh-huh. Y bueno, apareció la propuesta del club deportivo. Yo había hecho una rifa, un bono, que por cierto sorteé este fin de semana, como para saldar, digamos, algunos gastos que me fueron quedando como deuda. Hasta que aparece la propuesta del club, que bueno, que siempre está abierta a este tipo de situaciones. Lo mío por ahí se hizo más público por mi llegada, digamos. Bueno, estudié comunicación social, por ahí tengo amigas que me hicieron el aguante con la publicidad, digamos, de mi situación. Pero bueno, el club, digamos, hace este tipo de actividades, digamos, de generosidad, de solidaridad.
0: Vamos a hacer una pausita. Les digo a la gente, le comento, sí. Estamos hablando con Catalina Muñoz, ella es paciente oncológica, se está organizando, que ya vamos a hablar de una venta solidaria desde el Club Social y Deportivo Strobel. Catalina Muñoz hace 2 años, en esto que nos está contando, desde que le diagnostican este tumor, cómo ha sido el tratamiento, una obra social que es OSECAC, no le cubre gran parte del tratamiento, algunas cosas sí o no. Si podríamos decir, Catalina, en porcentaje, un número, y después yo sigo haciendo el recuento, pero si podemos hacer un número de el tratamiento total sin los gastos de traslado, ponerle sin pasajes, pero de todo lo que conlleva los tratamientos, ¿cuánto cubre esa obra social hoy en día en porcentaje?
1: No, y en porcentaje, Santi, te tengo que ser sincera, un 80%, porque las quimioterapias son carísimas, las drogas son carísimas. Yo me traía 2 bolsas por cada sesión de quimioterapia, que tuve 5, de 3 ciclos cada una. Yo me traía 3 bolsas de medicación. Me hicieron la terapia más fuerte, que es la terapia roja. Yo diría un 80% te cubre. Después, yo la primera tomografía la tuve que pagar, pero porque no sabía, no estaba dentro de un plan oncológico. Gasté muchísimo dinero al principio, pero después ingresé al plan oncológico y todos los estudios fueron cubiertos, salvo algunos análisis en particular, que son muy especiales, que no los realizan acá, y por esas cuestiones los tuve que cubrir, digamos. Pero después el resto me lo cubrió todo, digamos.
0: Bien, o sea que
1: lo que sí no me cubre son los especialistas.
0: Ah, bueno, pero eso también es parte de, claro, bueno, especialistas. O sea, está dentro de lo que vos tenés que hacer por la enfermedad, que no entra en la obra social. O sea, que ese 20% serían los especialistas. Bien. Pero lo que tiene también es que muchas veces pasa, creo que lo dijiste por lo menos al pasar, es que vos lo tenés que pagar de entrada y después te lo reintegran a eso. Por ahí vos tenés que tener la plata de una porque después te llega el reintegro, ¿es así?
1: Exacto, solamente con un tipo de análisis, que es este que te estoy diciendo, la inmunohistoquímica, que detecta el grado del tumor, el avance, si hay metástasis, y el tipo, como para tratarlo. Ese fue el único, digamos, análisis que yo después recibí un reintegro. Después el resto, hay tipos, subtipos y distintos tipos de análisis a la medida que va avanzando la enfermedad, que no los cubre la obra social. De hecho, cuando vos te vas a hacer un análisis, digamos, de rutina para ver, digamos, porque lo que hace la... La quimioterapia es que te baja mucho los glóbulos rojos. Yo estuve al borde de una transfusión por anemia. Bueno, siempre se paga, siempre se paga. O sea, no sé si será un seguro, nunca lo averigüé en realidad, pero siempre, siempre tenés que disponer de dinero como para pagar, digamos.
0: Todo el tratamiento lo estás haciendo en Paraná. ¿Cuántas veces viajás a la semana?
1: Bueno, ahora estoy viajando, tenía que ir en enero, viajé en junio por cuestiones económicas, pero el año pasado era una vez a la semana, el control era una vez a la semana, después a partir de octubre, que fue cuando me hicieron la cirugía, yo tuve tanta mala suerte que como es en la cabeza, se me abrió la cirugía y tuve una sanación, digamos, por segunda instancia, que se llama. Así que bueno, los primeros controles, digamos, fueron cada 15 días, y bueno, después ya a partir de enero, que era el último control, digamos, que tenía para presentar la biopsia, que hay la biopsia, la tomografía, donde me salen esos nudillos en los pulmones y bueno, la aorta, tengo que empezar a ir, digamos, con mayor frecuencia, digamos, pero no lo pude hacer. No lo pude hacer porque, uno teniendo un hijo prioriza otras cosas.
0: O sea, hay parte del tratamiento que vos no estás haciendo porque no alcanza la plata. Eso para que se entienda.
1: Por ejemplo, los especialistas. Bien. Ahora, la quimioterapia te trae aparejado un montón de problemas. Por ejemplo, yo tengo toxicidad en el cuerpo, lo que me trajo problemas cardíacos, tengo una osteoporosis precoz. Hay veces, Santi, puede sonar lastimoso, pero no me puedo levantar de la cama. Tengo problemas respiratorios, bueno, todo eso trajo aparejado la quimioterapia. Para eso se necesita especialistas que además detecten algo a tiempo, algo que esté circulando, una célula cancerígena que esté circulando en el cuerpo, digamos. Entonces, en ese caso se encargan los especialistas, que es justamente para lo que me está ayudando, digamos, la venta que está realizando el Club Deportivo Strobel para cubrir todo lo que se venga de ahora en más, que es el último trechito del tratamiento, es prevenir, digamos. Pero lamentablemente es lo más caro, porque lo demás dentro del plan oncológico se cubría, más allá de que tenías que disponer, pero no era mucha plata, digamos. Lo de ahora sí, porque repito, cada especialista cobra entre 40 y 50 mil pesos, y digamos, es lo mismo ir con la obra social a pagar lo particular. Entonces, en ese caso no me cubre absolutamente nada.
0: Bien, bueno, Catalina, estamos hablando con Catalina Muñoz, ella es paciente oncológica y desde el Club Deportivo Social Strobel se está realizando ahora una venta de pastas que después vamos a lo voy a explicar bien y lo voy a subir en las redes sociales junto con la entrevista. Catalina, hablamos un poco de hablarnos de tu familia, cómo se compone, vos tenés un hijo chico, y de tu trabajo. Vos, me imagino, bueno, has tenido que dejar de trabajar. Después mencionaste que la media jornada de tu marido, él trabaja en una cochería, la media jornada se debe también al tratamiento, o es por otra cosa ajena. Esas tres cosas, por favor, para conocerte un poquito más.
1: No, Santi, es lo que hay, sinceramente. Él fue lo que le ofrecieron, digamos, como trabajo. Él trabajaba en la cooperativa, cuando la cooperativa quiebra, presenta currículum en una cochería, se le ofrece media jornada laboral. Uh-huh. Así que bueno, es lo que tiene como trabajo. Yo soy docente, trabajaba en el SIC. Yo empecé a tener problemas de salud, tuve que dejar de trabajar. A mí me remuneraba mi trabajo a través de un programa que se cortó ahora. La municipalidad no me lo quitó, me lo siguió sosteniendo, que viene de Nación en realidad, que fue como una licencia, pongámosle. Y bueno, digamos que es lo que hay, digamos.
0: O sea, vos tenés ese ingreso. Ese ingreso todavía lo tenés. O sea, el municipio actual.
1: No. Ese programa, digamos, venía de Nación, se cortó hace un mes, que eran 78 mil pesos, que era con lo que me pagaba mi trabajo. Yo dejé de trabajar cuando empecé a sentirme mal, empecé a dejar de ir a dar clases. y bueno, como no corresponde, digamos, a la, al municipio, digamos, el cese, se me siguió pagando, que bueno, es plata y a mí me ha ayudado un montón, más allá de que pueda parecer poco. Yo lo usaba básicamente para los viajes y el tratamiento. Bueno, el mes pasado se corta, así que bueno, estamos viviendo y sobre... La palabra exacta sería sobreviviendo con la media jornada laboral de Sergio. Y bueno, es lo que hay, es lo que tenemos. Gracias a Dios vivimos bajo el techo de mi suegra, digamos, que no nos cobra los servicios, no nos cobra, digamos, lo habitacional, digamos, que también uh-huh. estaría siendo un problema, digamos, con mi hijo chico, por el tema espacio, bueno. Así que... Me han recomendado el tema de la humedad, de, bueno, uh-huh. un montón de situaciones que también me están afectando, gracias a mi familia, digamos, a mi hermano, a mi mamá, y bueno, y así sobrevivimos, porque uh-huh. No hay otra forma, repito, mi marido cobra la mitad de lo que tiene hoy un empleado de comercio. Uh-huh. Así que con eso sobrevivimos, todos sabemos en lo que está hoy una canasta básica para una familia tipo. Así que bueno, la palabra exacta sería sobrevivir.
0: ¿Y no tenés algún, ya que trabajaste en el municipio y se cortó hace un mes esta ayuda que te daban por un programa de Nación, entonces ese programa se cortó, ¿no te ofrecieron algún tipo de ayuda desde el municipio, de desarrollo social, por ejemplo?
1: Bueno, cuando yo tuve que pagar la inmunostoquímica, bueno, una amiga me ayuda, pero obviamente ya estábamos teniendo problemas económicos, eso se gasta, y en su momento hubo una subvención, me dieron por 3 meses una subvención de 150.000 pesos, que en ese momento yo seguía con el tratamiento, o sea que para mí fue una ayuda enorme. Uh-huh. Pero fueron 3 meses, esa ayuda se cortó, y hace un tiempo yo me comunico con el intendente. Uh-huh. Y bueno, hablo con él, le explico la situación, él se comprometió en su momento, digamos, a darme una mano, para mí fue un alivio en ese momento, pero bueno, entiendo que debe tener muchas cosas, muchas demandas, y así como la mía debe haber un montón más, así que bueno, no recibí, y bueno, me comuniqué con Gobernación, que es un círculo, digamos, porque tengo que volver de nuevo, digamos, al tema municipio, pero bueno, entiendo, repito, que mi, así como está mi situación, hay un montón más de situaciones quizás mucho más vulnerables que la mía, entonces bueno, decidí no insistir más en el tema.
0: No, sinceramente. Yo no te quiero, yo sé que vos no tenés ninguna animosidad de hacer esto político ni nada, yo simplemente quiero agregar, no se puede olvidar de una cosa así. O sea, yo entiendo que hay un montón de necesidades, pero no creo que estés en la última en la lista. Lo tuyo es importante. Dicho eso, sin querer abordar mucho más, simplemente por respeto a vos, porque sé que no lo querés llevar a un terreno político, porque esto es muy vergonzoso que se haya olvidado, hablemos de cómo es tu relación con el Club Deportivo Social Strobel. Yo tenía entendido que te habían ofrecido ayudarte una colaboración desde la caja del club y vos la rechazaste, y entonces sí, te ofrecieron hacer esta venta. ¿Eso es así?
1: Sí, tal cual. A ver, la plata, yo estuve en la subcomisión, la plata que ingresa es el sustento del club. Y es plata de todos, entonces no sentía justo, no sentíamos, porque fue una charla con mi marido, que también forma parte del club, no sentíamos justo, digamos, que esa plata se vuelque, digamos, individualmente en una persona. Así que bueno, Andrea, Adrián, la secretaria del club, el presidente del club, insistían en el tema, digamos, de ayudarme, de colaborar, de, bueno, a todo esto, me ofrecieron un montón de cosas antes, un montón digamos, de posibilidades, como para poder desarrollar actividades que para recaudar, para vivir, más que para el tratamiento incluso. Así que bueno, surgió esto de la venta. Ellos están poniendo absolutamente todo, porque el trabajo, el contacto, la búsqueda de los combos, incluso hasta han pasado mi alias, digamos, en su trabajo, en los grupos, en su familia, se han movido absolutamente en todo para que yo me quede tranquila. Bueno, mi relación con el club, tengo a mi hijo jugando con el club, pero mi marido es de T, de una de las categorías, así que bueno, estamos digamos estrechamente relacionados al club, pero yo creo que lo del club no solamente, o sea, lo que es la comisión del club no solamente es conmigo. Yo sé que se pueden llegar a enojar, pero sé de situaciones, digamos, muy puntuales donde han tenido, digamos, una inmensa generosidad, así como conmigo, con otras personas también. Quizás, repito, no se han hecho públicas, porque uno tal vez tiene otro tipo de acceso a medios o demás, de lo que uno ha estudiado o ha vivido, pero bueno, es una gestión, para decirlo de alguna manera, que se caracteriza por esto, por estar, digamos, al pendiente de las necesidades. Yo no necesité acercarme, Santi, me hablaron, no necesité, porque te repito, es horrible, es pedir, lo estaba necesitando, sinceramente, y así como se acercó al club, se acercaron otras personas también, no quiero nombrar porque, bueno, yo creo que los haría públicos.
0: Quiero hacer una aclaración. Yo le reconozco un montón y los felicito, esto que estás diciendo, que lo hacen de forma anónima. Quiero corregir que no es que no tienen acceso. Ellos pueden tranquilamente hablar conmigo, con el medio, y nosotros vamos a dar a conocer. No es que acá elegimos alguno si estudió comunicación social o no. Quiero aclarar desde mi lugar como comunicador que yo, si desde el Club Deportivo Strobel cualquier cosa que quieran comunicar, ellos ya saben, yo ya lo he entrevistado, yo estoy abierto y no selecciono ningún caso. Eso lo quiero mencionar porque por ahí quedó como que por el acceso a los medios y eso, no. Esto está para cualquiera. Eso quería dejarlo claro, para que no lo tomes a mal, pero yo estoy abierto, si me dicen, yo cualquier cosa que quieran difundir desde el club, yo lo voy a difundir. Y también el medio Diamante FM.
1: Lo mío fue, digamos, una acción pública. Yo a lo que me refiero es acciones solidarias, como por ejemplo, necesidades de los chicos en particular, algún chico necesita algún botín, se resuelve, algún chico necesita, no pagar la cuota deportiva, que es un acceso, digamos, al sustento del club, se resuelve. La necesidad
0: son
1: por
0: acciones
1: ahí
0: está bien, que no lo dan a conocer, son medidas individuales, por ahí no lo dan a conocer. Quiero decir, exacto, lo de la venta de combo de pasta solidario a beneficio de Cata Muñoz, con quien estamos hablando. Es un combo de fideos, más tapa de tarta, más tapas de empanada. Todo este combo tiene un precio de 7.000 pesos. La venta se va a realizar el viernes 4 de septiembre. Se retira desde el club a las 6 de la tarde. Y todo lo recaudado será para acompañar a Cata en este momento delicado de salud. Así que la ayuda de todos los que estén escuchando es muy importante. Esto lo organiza el Club Atlético Social y Deportivo Strobel. Cata habla muy bien de vos y tu persona. El hecho de haber rechazado algo que te habían ofrecido desde el club, yo felicito esa loable acción que han tenido, y lo rechazaste porque es algo individual. Eso habla mucho de vos también. También vos, cómo trabajaste con la subcomisión, creo que en algún momento has dado catequesis, y siempre has tratado de ayudar de una forma u otra, estar para el otro. Y hoy sos vos la que necesita que se le ayude. Así que este es mi pequeño grano de arena para colaborar, y yo sé que has hecho mucho por Strobel. Hemos compartido en infancia misionera y adolescencia misionera en la Capilla San José, y sé de tu persona. Así que espero que la gente quiera colaborar, quiera ayudar, cada uno desde el lugar que pueda, con lo poco, con lo mucho. Vamos a dar toda la información después, o si querés dejar un alias o un teléfono para quien quiera colaborar lo pueda hacer, por favor.
1: Bueno, Santi, bueno, te agradezco. Nos conocemos de chicos, nos conocemos de familia, así que bueno, este gesto también tuyo de haberte comunicado conmigo, también habla mucho de vos. Bueno, entre otros gestos que también admiro muchísimo que has hecho, así que bueno, el valor es mutuo, y bueno, y agradezco a cada persona que me ha ayudado, a los que me han pagado las últimas consultas de su bolsillo. Como vos decís, no quiero hacerlo político, pero hay una persona muy importante que me está acompañando también, bueno, que se ha hecho cargo de las consultas este último tiempo, que quizás no quiere ser nombrada, pero bueno, hay personas, digamos, de la Liga de ahora, de la nueva, de la que se propone nueva comisión de la Liga Diamantina, que también se comunicaron con nosotros, que nos ayudaron. Así que bueno, es triste, porque sinceramente es triste pasar por esta situación, no poder trabajar porque no me dan los brazos, porque me duele todo, porque no puedo respirar, porque no puedo. Así que bueno, es triste estar sobreviviendo y estar necesitando, pero también es una satisfacción enorme, gestos como el tuyo, como el del club, como de muchísima gente que se ha acercado a darnos una mano, gente que incluso no ha querido los combos de pasta y me dice, bueno, te transfiero igual, como para que tengas un pesito, dáselo a Juan, me dice, que es un mimo, porque repito, es feo estar pasando por una situación así, estar pidiendo y estar necesitando y estar en una situación de vulnerabilidad. Así que bueno, Santi, muchísimas gracias. Gracias y bueno, y repito, prevenir, cuidarse, valorar la vida, un control a tiempo puede detectar algo que esté ocurriendo en nuestro cuerpo, que no sabemos, parece un cliché, pero escuchar nuestro cuerpo puede salvarnos de muchos dolores de cabeza. Una batalla no debería llevarla a cabo nadie solo, nadie se salva solo, me dijeron, así que bueno, pedir ayuda, como aprendí a hacerlo yo, dejar el orgullo de lado y bueno, prevenir cura.
0: Gracias.
1: Así que bueno, muchísimas gracias, Santi.
0: Te mando un fuerte abrazo. Seguimos en contacto. ¿Sí?
1: Bueno, cuídate mucho. Pues gracias, Santi. Muchísimas gracias a todos.
0: Hasta pronto. Bueno, ahí pasaba Catalina Muñoz. Yo ahora voy a pasar toda la información para contactarse con ella. Tiene un Facebook, bueno, Catalina Muñoz, también con el club, pueden buscarlo, está ahí la publicación. Yo voy a poner ahora el número de teléfono para contactarse, y quien quiera colaborar lo puede hacer ahí con ella. Bueno, sin palabras de algunas cosas, simplemente me parecía bueno poder escucharla y que ustedes puedan escuchar en primera persona cómo muchas veces se tiene que atravesar algunas cosas. Y me quedo con esto, con que nadie se salva solo. Gracias, Cata.

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14 del mediodía con 56 minutos. Estamos llegando ya a la parte final del programa. Bueno, quien desee comunicarse con Catalina, el número es 3434. Perdón, vamos de vuelta, empecé mal. 3435-265398. Lo voy a decir de vuelta y después lo voy a poner en la nota que vamos a redactar en breve. 3435-265398. Si no, se comunican en el Facebook del Club Deportivo Social Strobel. Y le mandan ahí, está la imagen, todos por Cata, que está la venta de combo de pasta, y escriben por ahí. Y se pueden comunicar también de esa manera. De todas formas, yo en un ratito ya, cuando salga, pongo la... lo pongo en la redacción de la nota. Y se fijan ahí. Bueno, a ver qué más me queda acá. Según un estudio, vamos con esto, que era la consigna del día de hoy. Según un estudio, que este no es hecho por mí, más del 92% de los hogares argentinos tiene algún tipo de deuda. ¿Vos en qué grupo estás? Ahora llegaron los comentarios, pero mirá vos. Ahora llegan, claro. Ahora que me estoy por ir. Pero vamos a leer todos y cada uno igual. Esperá que alguien me eliminó de los amigos, así que me queda para aceptar una solicitud. A ver a quién acepto. Mónica Toffoli. 646 en común. Puede ser, ¿eh? Tengo como 300 solicitudes. Yo los que tienen mucho amigo en común lo voy aceptando. Pará. Elena Ricle. Comentaba la consigna antes, Elena. ¿Qué, me cambié? ¿Me eliminaste antes? No, pará. Voy a aceptar al primero que me aparezca acá. Ya se... Bueno, acá tengo 649 amigos en común. Aceptamos a Mónica Toffoli. Moni. Ahí va. Aceptar. Ahora tengo 5.000 amigos otra vez. Bueno. Tengo casi 300 solicitudes ahí pendientes. Cada tanto voy eliminando las viejas y voy aceptando las nuevas. Hablando de las solicitudes, ¿no es cierto? Así que tengo 5.000 amigos de vuelta. Bueno, vamos con la consigna. A ver qué es lo que dice. ¿Qué decía la gente? Voy a poner todos los comentarios. Hola Santi, hola Fernanda. Sí, estamos endeudados, pero no tanto, ¿eh? Es que hoy por hoy todos queremos tenerlo todo y a veces caemos en cuotas, pero si no se tiene nada. Saludos. Hay una cultura de consumismo, ¿no? Porque vos decís, por decirte, ¿no? Abre algún local que vende cosas de plástico que no necesitamos, pero las queremos. Y decís, ¿para qué compraste eso? No, pues está lindo. Y vos decís, son cosas que no... Bueno, se compra. Por ejemplo, ¿no? José María, sí, le debo un viaje a mi señora y no debo más nada. Ah, pero qué bien, amigo. ¿Y vos vas al viaje también? ¿O vas sola? Laura Müller, gracias a Dios, no le debo a nadie, pago el alquiler, agua, luz, gas, celu, trabajo de lunes a lunes, llego con lo justo, porque pedir y no tener para devolver es muy feo. Ay, me lo estás diciendo en la cara, Laura. ¿Es para mí ese mensaje? Alicia Buenos Cluster, para nada, nunca deuda, si tengo compro y si no, no compro. Yo quiero ser como vos, Alicia. Alicia Albornoz. Nilda Viola nos dice, no, yo no. Muy bien, le voy a poner, me encanta. Le voy a poner, me importa. Nadie debe nada ahora, Norma. Negativo nos dice, le voy a poner, me asombra, Norma Uts. Mario Brauer, sí, estoy en el grupo. Sí, estoy en el grupo. Por la simple razón de ser jubilado con 40 años de aporte y cobrar 500.000 pesos al mes. No, viejo. Sigue igual eso, ¿no? Con el bono, con todo, 4.72 las jubilaciones, ¿no? No subió. Están planchadas las jubilaciones de Nación.

Pero estamos con equilibrio y no sé qué cosa. Bueno, le vamos a poner acá un... Me importa, porque te pongo mi tristeza, pero no quiero ser. Yo soy en ese grupo y mi señora también. Creo que mi hijo los puse yo en ese grupo. Sacó crédito a nombre de todo. Le pongo me divierte. Bueno, muy bien. ¿Qué más tengo por acá? Germán Ariel Solís. Hablando en serio, no, gracias a Dios no debo, solo gauchadas, amigos que por ahí me tengan una mano, así como yo ayudo también. Yo también tengo alguna gauchada, algún amigo, algunos dólares por ahí, pero nada, nada de otro mundo, le pongo me encanta. Mermancilla, gracias a Dios no debo. Y eso que tengo una hija estudiando en otra provincia. Y si me mato trabajando, sí, meses atrás hacía 20 horas por día, pero no me quejo. Amo mi trabajo, amo ser independiente, amo pagar mis cuentas. Y si ando con la misma ropa, no me interesa, prefiero dormir tranquila y no que me señalen como endeudora. Le pongo me encanta, gracias amiga Mermancilla. José J. Gregoruti, gracias a Dios estoy en el 8%. Mirá, che, pero al final nadie tiene deuda acá. Y el 92% de los hogares, todo mentira. Por suerte estamos libres de deuda, nos pone Elena Recle, pero muy bien, le pongo me encanta. Entonces, ¿el estudio qué lo hago? Porque un montón de consultoras era. Bueno, me despido, gente. Gracias a todos los que estuvieron del otro lado. Colo, este tema que te gusta para ti. Gracias a los que comentaron la consigna. Gracias a los auspiciantes por confiar en mi trabajo. A los que mandaron mensajes hoy, muchísimas gracias. A los que ayudan a Cata, la entrevista a Cata. A todos los que ayuden a Cata, se les agradezco por adelantado todo ahí ayudar. 7.000 pesos. Vamos. Hasta el 4 de septiembre. ¿No cobras ahora, principio de mes? Listo, el principio de mes lo hacemos. Y le transferís ahí. Pórtense bien, abracen mucho. Si pueden, jueguen con sus hijos, hablen con su mascota. No duden cualquier cosa que sientan en su cuerpo en hacer prevención, como bien nos enseñaba Cata. Prevención, sin miedo. Que siempre las cosas a tiempo va a ser mucho más fácil todo. Los abrazo fuerte, los espero mañana a las 10 para vivir, sentir y disfrutar hasta que esto suceda. Abracen mucho, no se olviden de eso. Y lávense entre los dedos de los pies cuando se bañen. Ah, no, así no era. Tomen mucha agua, no se guarden ningún te quiero y hasta que esto suceda, nos encontramos mañana a las 10. Mi nombre es Santi Cáceres. Hasta mañana. Chau, chau.

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1: Internacionales.
2: Estados Unidos revocará hasta 200.000 visas de negocios y turismos. El Departamento de Estado de Estados Unidos anunció que en las próximas semanas revocará visas B1 y B2 emitidas entre 2016 y 2026 a personas que solicitaron asilo en el país. La medida, coordinada con el Departamento de Seguridad Nacional, podría convertirse en la mayor cancelación de visas de la historia. Aunque no implicará deportaciones inmediatas, los titulares perderán su condición de viajeros por negocios o turismo. La decisión se enmarca en el endurecimiento de la política migratoria impulsada por el gobierno de Donald Trump.
1: Nacionales.
2: A horas de que vence el plazo, Manuel Adorni pidió a la justicia más tiempo para justificar su patrimonio. El ex jefe de gabinete, investigado por presunto enriquecimiento ilícito, solicitó a la justicia la suspensión del requerimiento para explicar su evolución patrimonial. El fiscal Gerardo Policite le formuló 20 preguntas sobre fondos, bienes y operaciones financieras, incluyendo inversiones en Bitcoin y remodelaciones en propiedades. La defensa busca acceder a más elementos de la causa antes de responder. La fiscalía detectó inconsistencias en su patrimonio y ahora deberá definir si se concede la prórroga.
1: Locales.
2: La Escuela Independencia volvería a abrir sus puertas en el ciclo lectivo 2028. Autoridades provinciales confirmaron el inicio de la restauración integral de la Escuela Número 1 Independencia de Diamante con un plazo de ejecución de 540 días. El ministro de Planeamiento aseguró que los recursos están garantizados y que los estudiantes podrán regresar al edificio en el ciclo lectivo 2028. La obra, a cargo de la empresa paranaense, generará unos 25 puestos de trabajo y busca recuperar uno de los establecimientos educativos más históricos del departamento.
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2: Provinciales.
3: Cambiar para alimentar mejor. El gobernador Rogelio Frigerio destacó que la justicia habilitó a Entre Ríos a continuar con la transformación del sistema alimentario escolar. El nuevo esquema busca garantizar mayor calidad, trazabilidad y estándares nutricionales comunes en desayunos y meriendas, mientras los almuerzos seguirán siendo administrados por cada escuela. Frigerio remarcó que el objetivo es asegurar igualdad para todos los alumnos y transparencia en el uso de los recursos, convirtiendo la alimentación escolar en una verdadera política provincial.
2: Locales.
3: Escuela Independencia. ¿Qué trabajos se realizarán durante su restauración? En Diamante comenzaron las obras de restauración de la histórica Escuela Número 1 Independencia. La empresa a cargo informó que se mantendrá la fachada original, mientras que el interior será renovado por completo. En esta primera etapa se trabaja en los techos para asegurar el edificio y luego avanzar con pisos, aberturas, instalaciones eléctricas y cañerías. El proyecto contempla un cronograma de ejecución mensual y se estima que la obra demandará alrededor de 18 meses.
2: Deportes.
3: Las Leonas empataron con Bélgica y enfrentarán a Australia el jueves por las semifinales del Mundial de Hockey. La selección argentina femenina de hockey cerró la segunda fase del Mundial con un empate 0-0 ante Bélgica y se clasificó a semifinales como líder de su grupo. De esta manera evitaron enfrentar a Países Bajos y jugarán contra Australia el próximo jueves a las 15:30 hora argentina. Con 7 puntos acumulados, las Leonas mantienen su invicto y buscarán un lugar en la gran final del torneo.
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0: Vale.
1: Mm-hmm.

0: Yo hago lo que esté mejor para la movida. En función a que ustedes van a hacer eso.
1: Porque si no, compañero, no veo lo que está filmando.
2: Hace días.
3: Mirá, ahí viste que era peor.

0: Eso porque está muy atrás.
1: Helsinki, nuestro pequeño Helsinki. Es nuestro pequeño Helsinki.
2: Claro. ¿Sabes una cosa, Pablo? Te conozco de pebete. Sé lo que te gusta y lo que no te gusta.

0: Ah, entonces no saludo, entonces vengo y voy directo. Ah.
1: Sí, yo me pregunté hasta cuándo te querré como hasta hoy. 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
2: Muy bien, vamos arriba.

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1: papi, la magia, bro. Estamos aquí. No te va a gustar. Estamos con The Boys.
2: Tenemos el honor de recibir a Draco Rosa.

0: ¿Ah, sí?
1: Vamos a meter un huevo. Son las fotos que vamos a usar el año que viene.
2: Siempre funciona, vos. Siempre funciona.
3: No es al menos, fila, ¿no?
2: Está bueno.
4: Bueno.

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9: Nacionales. Juicio por la muerte de Maradona. La prepaga reconoció que cometió un error al entregar estudios médicos que no eran de Diego. Swiss Medical admitió que estudios del laboratorio de Don Diego, padre de Maradona, quedaron registrados en el mismo legajo que los del ex futbolista número 148 de la localidad. El Dorfur, el reloj del pueblo de Aldea Protestante, ya tiene horarios definidos para vecinos y turistas. De lunes a viernes, las figuras Hans y Mari aparecerán a las 9, 12 y 18 horas. Los fines de semana, las presentaciones serán cada hora desde las 9 hasta las 19. El monumento, homenaje a los descendientes de alemanes del Volga, se convirtió en un nuevo atractivo turístico e identitario para la región.
10: Locales.
9: Leonardo Airaldi quiere apartar a la Procunar de la investigación por supuesto plan criminal. La defensa de Leonardo Airaldi, a cargo de la abogada Mariana Barbita, pidió al juzgado federal de Gualeguaychú apartar a la Procuraduría de la Narcocriminalidad de la causa. Argumenta que los hechos denunciados no tienen relación con el narcotráfico y carecen de pruebas objetivas. El expediente se originó en febrero por dichos de Daniel Tavicelis, pero tras seis meses no se hallaron elementos en contra ni se convocó a Airaldi a declarar. La defensa sostiene que la investigación sigue sin objeto definido.
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1: Nacionales. En la reunión de gabinete, Milei rechazó las críticas por el endeudamiento de las familias y defendió el programa económico. El presidente Javier Milei encabezó una reunión de gabinete en la Casa Rosada tras más de 40 días y defendió su plan económico frente a cuestionamientos por el aumento de la morosidad en las familias. Afirmó que los indicadores no reflejan una crisis y que la tendencia comienza a revertirse. Rechazó medidas populistas y reafirmó que no traicionará sus ideas libertarias de cara a 2027. Además, convocó a legisladores de La Libertad Avanza para reforzar la estrategia parlamentaria.
2: Provinciales.
1: El gobierno otorgó la licitación por 20 años para obras de las rutas nacionales 12 y 18. El gobierno nacional adjudicó a empresas privadas 8 corredores de rutas nacionales por un plazo de 20 años en el marco de la privatización de corredores viales S.A. Entre ellos se encuentran las rutas 12 y 18 que atraviesan Entre Ríos. El esquema contempla construcción, mantenimiento y explotación bajo el régimen de concesión por peaje. Las obras, según adelantó el ministro de Economía, Luis Caputo, comenzarán a fines de septiembre.
2: Locales.
1: Iris Paterer integrará la conducción provincial de la CTA Autónoma. En las elecciones nacionales de la CTA Autónoma, la lista número 1, Germán Abdala, triunfó en Entre Ríos con más de 4.100 votos en los 17 departamentos. Oscar Montes fue electo secretario general acompañado por Esteban Olarán e Iris Paterer como adjuntos. En Diamante, Paterer encabezará la conducción departamental y destacó que buscará una central más activa y presente en la provincia. A nivel nacional, Hugo Cachorro Godoy liderará la CTA durante el periodo 2026-2030.
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2: Terremoto en Costa Rica, dos sismos seguidos, réplicas y terror en el cinturón de fuego. La madrugada del lunes, Costa Rica sufrió un sismo de magnitud 5.8 seguido de una réplica de 4.4 con epicentros superficiales que provocaron sacudidas violentas en San José y el Valle Central. El Observatorio Vulcanológico y la Red Sismológica Nacional contabilizaron cerca de 30 réplicas en pocas horas. Aunque no hubo víctimas fatales, se registraron daños menores y cortes de energía. El país, ubicado en el cinturón de fuego del Pacífico, permanece en alerta por su alta vulnerabilidad. La habilidad sísmica.
1: Nacionales.
2: La industria no repunta. La producción volvió a caer en julio y acumula una caída de 2% en el año, según la UIA. El Centro de Estudios de la Unión Industrial Argentina informó que la producción industrial cayó 0,6% en julio y acumula un retroceso del 2% en lo que va de 2026. Los sectores más afectados fueron construcción, automotriz y energía, mientras que metales y alimentos mostraron leves mejoras. Pese a un repunte interanual del 1,4%, la UIA advierte que la actividad sigue estancada desde mediados de 2025 y permanece muy por debajo de los niveles de 2020.
1: Departamentales.
2: Spatzenkutter volvió a reunir a ciclistas en una nueva edición de la Bike. Aldea Spatzenkutter fue nuevamente sede de la segunda edición de la Spatzenkutter Bike, que reunió a ciclistas de distintos lugares en un circuito por caminos rurales. La jornada incluyó competencias de 60 kilómetros en la categoría competitivo, 30 kilómetros en Master D y Damas y 15 kilómetros para juveniles. Desde la comuna destacaron el crecimiento del evento, que ya se consolida como un clásico del ciclismo rural en la región.
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